0: Bueno, feliz lunes, gracias por empezar la semana con nosotros, también a los que nos escuchan ahí en el podcast de Erasno y la Chocolata. Y bueno, pues me dicen que el trueno anda ligándose a las señoras que llaman aquí al programa.
1: Pero le echa ganas, Choco.
2: Sí, andaba ligándose una señora, se llama María, Choco, ahí está en la línea. Se llama María, Choco.
0: Ok, ya. María, ¿cómo está? Buenas tardes.
3: Hola, amigues, ¿cómo estás? Mucho tiempo sin escucharte, amigues.
0: Muy bien, gracias por hablarme, María. ¿Cuándo fue la última vez que me llamaste?
3: Hoy no. Antes de que te fueras a perder tu tiempo allá en ese mentado mundial.
0: O sea, antes del mundial, de verdad. O sea, yo no sé, pero ¿saben qué, padre? No extraño nada del mundial. Estoy en la Ciudad de México y qué bonita se ve tranquila la ciudad.
1: Ay, no saben nada de fútbol.
2: Tú y María, ¿qué es lo que ven? La Rosa de Guadalupe, ay, eso sí les emociona. Cuando sale la niña, quizá, ay, es que mi niña está muy prietita. O sea, eso qué, Choco.
1: Andan viendo los en vivos en TikTok de que, ay, ¿tú qué?
0: Yo no viendo en vivos en TikTok. Tú a mí no me hables así, estúpido. María, cuéntame, por favor, la nacada que viste.
3: Mira, antes de contarte de la nacada, quiero decirte que yo soy vecina de tu novio, el gallo de Oaxaca. ¡Oh!
4: Señoras y señores, desde Oaxaca, a él le gusta comer chapulines y el mezcalito y además de unas tlayudas, el gallo de Oaxaca.
0: María, no les estés dando armas a estos nacos. ¿Y qué pasó?
1: Vecina del
3: es
1: gallo.
3: Que yo te lo tenía que decir porque mi pecho no es bodega. Decir, cuando hablo yo con la Chocolate, decirle que yo soy vecina del gallo de Oaxaca. Y él habla muy bien de ti. Dice que te ama, que te quiere y que se quiere casar contigo.
4: ¡María! ¡María! ¡María!
1: Eva María se
2: fue. O sea que señora María le dijo el gallo de Oaxaca, yo sí la quiero y la amo, pero nomás que está de que ella diga porque la quiero ser feliz.
3: Sí, es que la quiere, la ama, pero está casada, pero no importa, pero la quiere y la ama.
5: Oiga, doña María, ya entrando en el chisme así de lleno, ella, me imagino que él le ha dado detalles de cómo sería la boda con la Choco, ¿no?
3: Claro.
5: ¿Cómo serían?
3: Sí. La va a llevar a Oaxaca, la va a presumir a Oaxaca, va a hacer un gran fiestón en un en una finca de Oaxaca.
1: ¿En una finca?
3: Sí. Nomás que la Chocolata no quiere dar su brazo a torcer.
2: No, es dar el brazo a torcer, Chocó.
1: Afloja, Chocó.
0: A ver, una cosa es dar el brazo a torcer y otra cosa es aflojar, Garbanzo. O sea, no todas somos Erika.
1: Para que te animes, él te ama, te quiere y te desea.
0: Porque yo sí lo quiero y lo amo, pero pues ahorita.
1: ¿Y qué más, doña María?
2: Oye, doña María, ¿es cierto que el gallo de Oaxaca es allá de Sabino del Rayo, Oaxaca?
3: Yo creo que sí, porque me lo ha comentado, sí.
2: Wow. De Sabino del Rayo, Oaxaca, para los que no saben.
3: Pero
2: es un pueblito bien chido ahí.
3: Pero se está educando, se está civilizando, se está portando para que sea digno de casarse con la Chocolata. Porque la Chocolata es una persona de la high.
2: Entrando en más chisme, entonces dice, la quiero llevar a Oaxaca a pasear allá, a Evasión en la finca. ¿Y qué? ¿Le habló de algunos grupos musicales que llevaría para la boda?
3: Ay, Garbanzo, entonces, ¿quieres que yo lo entreviste? ¿Para que me diga todo el chiste?
1: Pues sí, estaría chido.
3: Me dijo nada más un poquito.
2: No, todo, sáquelo.
1: Todo, saque todo lo que pueda saber. ¿Qué grupos, qué comida, cómo se va a vestir? ¿Van a hacer el desfile?
3: Va a ser clayudas, va a ser mole, va a ser pozole, va a ser tamales. O sea, eso sí, de comida sí me dijo. Pero
2: ¿Y sí es cierto que va a llevar a los paniqueados de Oaxaca o no?
0: ¿A quién?
2: Oh, Choco, espérate, Choco. Es un grupazo, Choco. Mira, ponle. Ahí los. Ingeniero, pon los paniqueados de Oaxaca para que vean. Mira, Choco, esto en tu boda, ¿ve?

0: hacer llorar esa canción en la boda.
1: No, y te vas a llorar otras cosas, porque esos de Oaxaca, Choco, dicen que son chaparritos, pero mira, te va a dejar en silla de ruedas.
2: Te vas a llorar las...
3: Sí.
1: Te vas a llorar el...
3: Dale. Calzan grande.
2: ¿Erela?
0: María, yo no sé por qué hablas de eso, pero ¿tú cómo sabes que calzan grande?
3: Yo estoy casada con una de Oaxaca.
1: ¡Ay, ay, ay! Ay, la ¡Chamoy! ¡Ay, papaya, la de Celaya! ¡Achú!
4: Oiga, doña María, y dicen que chiquito, pero hueso, ¿da?
3: Déjalo grueso, cabezón.
0: Ok, tenemos que ir a otra llamada. Diablito, por favor.
2: No le cuelgue, eso que sí, no. Eso. Chale, Choco.
4: Ya que pase eso, dice, vámonos.
5: A mí me dejas colgar.

0: Oye, Choco, llegaron dos policías y dijo, ¡abre la puerta! Dijo, ¿quién es? ¡Soy la policía! Dijo, ¿cuántos vienen? Dijo, somos dos. Dijo, ¿qué quieren? Queremos hablar con usted, señor. Dijo, pues si son dos, ahí platiquen entre ustedes.
1: Bueno, sí, muy bueno, muy bueno.
2: Señoras y señores.
3: Te mando saludos al Rayo de Jalisco, Choco.
4: ¿Quién es el Rayo de Jalisco?
3: Erasmo dice que es don Pepe.
0: Pepe Aguilar estuvo en Juntos. ¡Qué chulada de concierto!
2: Juntos.
0: En el Auditorio Nacional.
4: Bueno, María, dime la nacada, por favor, ya olvidémonos del gallo de Oaxaca.
3: Ya no se oye, doña María.
0: No se oye.
3: Hable bien.
5: El sábado fui a un restaurante.
0: ¿Ya ven por andar llamando de la Rose?
3: Antes de ponerse el teléfono
0: en
3: el...
0: Andar llamando a la hora de, la, de andar comprando el arroz, no está bien.
4: Bueno, síguele, María.
5: Sí, antes de ser interrumpida por el garbanzo.
3: Le estoy haciendo el paro, doña. Shh,
4: ya cállate.
5: El sábado, ay sí, cállalo, amix. El sábado fui a un restaurante de buffet y pues ahí hay mucha comida. Yo me senté atrás.
0: En el buffet hay mucha comida, dijo el garbanzo, en el bosque donde había árboles.
4: Ay,
5: Dios mío.
4: Ay, okay,
5: me van a dejar
4: de
5: decir.
4: ¡No! Ey, no le hables así a la señora, estúpido, ¿eh?
3: Ay, está
5: bien, dale, dale, amiga.
4: No, síguele, María, por favor.
5: Y ahí había una señora ya de edad grande que se sirvió pollo como enchilado. Ay, con espaguetis. Espagueti.
4: Guácala.
5: Cuando se sentó, sacó sus tortillas para hacerse su taquito y pidió agua.
3: Claro.
5: Y agarró limón y empezó a hacer sus limonadas, y ahí hay azúcar, y le echó su azúcar y se hizo su limonada con sus tacos de pollo.
4: O sea, en un lugar donde no vendían limonada ni había tortillas, ella hizo su propio buffet en el buffet.
5: Sí.
3: Qué fregón.
4: ¿Qué tal? A la señora, ¿no pueden ustedes andar sin tortilla?
0: Sí. Pero no por mucho rato.
3: ¡Ah! Oye, pero ¿cómo le hacen para que no se te enfríen, güey?
4: ¿En dónde pasó esto, María?
5: Yo vivo aquí en Pensilvania.
4: Ay, Dios mío, ¿y de qué parte de México eres?
5: Soy de Puebla.
4: O sea, ¿dejar a Puebla tan bonito para terminar ahí en Pensilvania?
0: Donde hay vampiros, sí, tienes, Choco.
4: Esa es Transilvania, estúpido.
0: ¡Ah! ¡Ah! ¡Estoy viendo la luz!
5: La de Cruz no.
4: Ok, bueno, cuídate mucho, María. Saludos a toda la gente de Pensilvania, pobrecitos. Pues mira, ahí donde cayeron, ni modo.
0: Fíjate, Choco, está tan aburrido que tienen que andar escuchando este programa.
3: Entonces cállate, está grave el asunto.
4: Ok, vamos con Julio. Gracias, María. Sígueme llamando, por favor, porque tengo más preguntas para ti sobre el gallo de Oaxaca.
0: Ya sabemos que entonces en Pensilvania el vato.
3: No.
4: Julio, ¿cómo estás? Buenas tardes, ¿de dónde me llamas?
6: Hola, mi Choco, me llamo de Los Ángeles.
4: Ah, ok, qué padre. Y bueno, dime qué nacada tienes, Julio.
6: Lo primero, Choco, ¿por qué no fuiste a la quinceañera el sábado? Te estábamos esperando con el regalo, nunca llegaste.
4: ¿A cuál quinceañera, la del diablito?
6: No, de una de mi prima que te invitamos.
4: Ah, ok, bueno, es que también como iba yo a la quinceañera de tu prima, o sea, no te conozco a ti, me vas a invitar a una quinceañera que no me conocen.
0: No, a ti sí te conocen, Choco.
3: Exacto.
0: Este güey era el gancho, pues, claro, que usó, este güey no lo iban a invitar, Choco, y dijo, si me invitan voy a llevar a la Choco, ya que lo invitaron no llegaste.
3: Quedaste mal con todos, Choco.
6: Y era de regalo de sorpresa.
3: Tú eras el regalo, Choco.
4: O sea, yo era el regalo sorpresa, me iban a meter como en una caja para cuando la abriera la niña, la quinceañera.
3: ¡El pulque, papá!
0: Él no está borracho. Este Brody, Choco, es uno de mis alumnos. Él un día me llamó para decir que él mandó a volar a una mujer que lo hacía menso.
6: Sí, cierto, mi doggy. ¿Y qué crees? Ya no regresé con ella, ya la mandé a la goma.
0: Muy bien.
3: Pero Choco, quedó pendiente algo, ¿no?
0: ¿Qué quedó pendiente? Pues sí, güey.
3: No, se quedó pendiente porque después Doggy querías hablar con él para ver qué había pasado.
0: No, si hablamos, Garbanzo.
3: No, después. ¿Cómo no?
0: Ese tema se acabó, Choco.
3: Ok, bueno, pero felicidades.
0: Pero a ver, dime, tal vez no nos acordamos.
3: No, es que ahí tú después lo estabas buscando.
4: A ver, esa es una nacada, Julio. ¿Sí se ha quedado en suspenso la historia o no?
6: No, se terminó la historia y muchas gracias por ayudarme, Doggy. Lo agradezco mucho.
7: Oye, Choco, no le hagas caso al garbanzo, de contrajo, se acuerda de él, que tiene que ir al baño.
6: Ya que hace de baño, ya usa pañal de grande.
3: No, este cuate se quiere quitar
7: el otro día le dije, hay que poner aquí, pon tu alarma para que vayas. Le dijimos al garbanzo.
3: Es que entonces es que no se escucha la alarma, Choco. Tienen que tocarme el hombro.
4: Oye, oye, tú que tienes nombre de juguetería, Julio.
6: Pues claro, mi Choco.
4: La nacada, ¿cuál fue en esa quinceañera que fuiste?
6: No, fui eliminado y toda la familia estaba comiendo y estaban comiendo eliminado y que y nomás un muchacho trajo su ensalada y estaba comiendo y también y que no se olvide las tortillas y estaba ahí echándole la mugreza a las tortillas.
7: ¡Oh, está chido eso!
3: ¿Eliminado con tortilla, güey?
7: No, güey, yo nunca he hecho eso, pues sí estaría chido, güey.
3: ¿Harina, un burrito de harina de eliminado? No,
7: pues le metes la carne y le metes toda la tortilla con el panecito, güey.
3: Hay que hacerlo ahorita, güey.
6: Ah, güey, güey.
3: Vamos.
4: Ay, Dios mío, o sea que la quinceañera se fueron a comer al In-N-Out.
6: No, eso fue de ya fue otro día, Choco.
7: Ah, oye, Choco, nosotros está muy naco que cuando tenemos una boda o una quinceañera, algo, salimos de misa y decimos hay que pasar a comer porque qué tal si no nos dan y luego ya llegamos uno a la quinceañera, Choco, ¿eso está bien o no?
4: Es que yo no sé cuánto coman.
6: Erasno,
7: primo.
6: Y también a veces primero salimos de la misa, a veces vamos a comer en caso si no está bueno la comida o algo.
7: Es cierto. Eso también es cierto, porque ¿qué
3: vale
7: tal
3: por
7: si,
3: dos?
7: Si no está bueno, te vas allá, Choco.
4: Qué padre, pues bien, pues gracias, Julio, por llamarnos desde Los Ángeles.
6: Una cosa, mi Choco.
4: Dime.
6: Y ayer te estábamos esperando, nunca viniste por la olla de menudo, mi Choco.
7: Ah, otra olla que deja, Choco, no manches. Eso que andes
6: quedando mal con la familia.
7: Vendes menudo y luego ya no vas por las ollas.
4: Ok, voy a ignorarlos. Ustedes viven en una fantasía.
6: Primo.
7: Es todo, primo.
4: Ustedes viven en una fantasía. Dejen de estarme inventando que ando con el gallo de Oaxaca y el otro este que tiene voz de menso. También llamando aquí. O sea, yo no sé.
6: ¿Cómo?
7: ¡Ey! Oh, pensé que ya había
6: acordado. Mándale un saludo a mi jefe.
7: ¿Cómo se llama tu jefe?
6: Se llama Ernesto.
7: Saludos, don Ernesto. Aquí tenemos a su muchacho. Ya recójalo, por favor, porque anda aquí echando mucho desmadre. Le mandamos saludos y gracias por escuchar el show de Erasmo y la Chocolata. ¡Ahí estamos, primo!

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2: El Chocolatazo al DF y tenemos a Eric. Eric, buenas tardes.
3: Buenas tardes.
2: Eric, le vamos a llamar a Abigail, ella es tu novia desde hace un año y tú le vas a llamar porque le vas a hacer este chocolatazo porque parece que te dijeron que ella anda con otro.
3: Ajá.
2: ¿Quién te dijo que anda con otro, Eric?
3: No, pues amigos y vecinos que viven por ahí.
2: O sea que no es una persona, son varias personas.
3: Sí.
2: ¿Y ya le has comentado a ella?
3: No. No.
2: Ok, tú no quieres verte así muy tonto, dices, deje y le hago así a ver si sí anda con
3: otro. Sí, mejor. Ándele, ándele.
2: Ok, y tú le ayudas económicamente a ella, ¿no?
3: Ah, sí. Ok, sí.
2: ¿Y cuánto tiempo tienes aquí ya trabajando, Eric?
3: Ya un año.
2: O apenas, porque tienes 19 añitos, ¿no?
3: Sí.
2: Ah, muy bien. Y entonces te han comentado eso, tú sientes feo, dijiste, voy a ver si no anda con alguien más, Abigail.
3: Ándale, a ver si es cierto, son tus rumores.
2: ¿Pero ya la conoces en persona o no?
3: Ya.
2: ¿Cuando estabas allá?
3: Sí, ya, estamos en persona.
2: Bien, ahí le estamos marcando, Eric, vamos a ver si te manda los chocolates a ti, Abigail, o se los manda a alguien más, ¿ok?
3: Ok.
2: ¿Sospechas de alguien en especial o no?
3: No, en especial no.
4: Todos le dicen que anda con otro. El del pan, el de las tortillas. No serán ellos.
5: Esos güeyes, ¿no, Brody?
6: Bueno.
2: Sí, bueno, hablo con Abigail. Hola, Abigail. Mira, mi nombre es Carla. Te llamo de una compañía de chocolates. Tenemos una promoción, Abigail, donde nosotros le mandamos chocolates a alguna persona especial que tú tengas. Tú no tendrías que pagar nada, Abigail, ni la persona que va a recibir los chocolates. Es solo una promoción para darlos a conocer. No sé si tú tienes a alguien especial a quien te gustaría que se los enviemos, Abigail.
6: Pues sí.
2: Pues sí, me imagino tienes a alguien muy especial, Abigail, a quien te gustaría que se los enviemos.
6: No, sí.
2: Muy bien, le podemos mandar los chocolates a donde tú quieras, a su trabajo, a la escuela, a su casa, a donde te... Entonces él es muy especial para ti, lo quieres mucho. ¿Cómo se llama él?
6: Ricardo.
2: ¿Se llama Ricardo?
6: Sí.
2: Muy bien, Abigail. ¿Le podemos escribir algo muy bonito de tu parte para Ricardo que va con los chocolates? ¿Qué le escribiríamos ahí?
6: Lo que sea.
2: ¿Le puedo poner ahí que lo amas, que lo quieres mucho?
6: Ajá.
2: Muy bien, Abigail. ¿Y qué tal el Ricardo? ¿Se porta bien contigo? ¿Te quiere mucho?
6: Sí, está bien ahorita.
2: Qué padre, ojalá y siga así, ¿no?
6: Cierto.
4: Se cortó, Choco.
2: A ver, márcale de nuevo. Eric, ¿quién es Ricardo?
3: No sé.
4: ¿No sabías?
3: ¿En serio?
2: A ver, tranquilo, ahí se está marcando de nuevo, ¿eh?
6: Bueno.
2: Perdón, Abigail, ¿se cortó o me colgaste?
6: No, se cortó.
2: Ah, bueno, entonces quedamos que le mandamos los chocolates a Ricardo. Él es una persona muy especial para ti. Le ponemos ahí que lo quieres y lo amas, ¿verdad?
6: Sí.
2: Oye, y si tienes a Ricardo, ¿quién es Eric, Abigail?
3: Ah, ¿con qué Ricardo? ¿En serio? Órale, Abby, cámara. No, doctor, muchas gracias.
4: Ya colgó,
2: Abigail.
3: Ok, muchas gracias por haberme ayudado.
2: A ver, permíteme, vamos a marcarle de nuevo y tú le contestas.
3: Ay, hay puras fallas.
4: ¿Y tú enamorado acá?
3: ¿De verdad? No, vale, no, pues.
7: Favor, grabe su mensaje después del tono.
3: No, ya me contestó.
5: Tarde oscura, tarde triste, ¿no? Un soldado más caído en la guerra.
3: Sí, ya que siempre tiene que pasar eso, ya ves.
2: Igual son muy jóvenes, digo, no, obviamente sientes mucho, tú la amas, pensabas ir a, me imagino que casarte con ella.
3: Ajá, pero ni modo.
2: ¿Hablaban de eso?
3: Sí, pero pues ni modo, así como van bien.
2: Pues se puede decir, ¿no? Digo, todo tiene un proceso, pero...
3: Sí, duele, ser. Pero pues ni modo, ¿eh? No hay otra.
2: Bueno, Eric, ¿lo último que quieras decir?
3: No, pues muchas gracias por haberme ayudado, ¿no? Ya, por haberme... Porque, pues, ajá.
4: Espérate, te tengo un regalito. Espérame, Eric, espérame. Ay.
3: Ok.

0: ¿Te gustó? Es de cariñito, güey. Llorar.
1: De cariñito.
2: Qué grosero eres. Ojalá un día te pongan el cuerno a ti.
0: Ni que fuera el Garbanzo y el Eric.
1: Eso es casi seguro, ¿verdad?
2: Claro. Cuídate mucho, Eric. Hasta luego. Cuídate.
1: Gracias. Bye. Bye.
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0: siento, güey, que soy como la película de Terminator, ¿no, güey? Cuando se va. Señores, les tiene un mensaje el diablito. Quiere hablar con ustedes, quiere llamadas. Y él busca llamadas. ¿Para qué, diablito?
1: Atención público, que escuchan el podcast y Erazo Chocolate, por favor, márquenos ahorita mismo al 888.
2: Ajá.
1: 8-7-4. Manos, es que se me olvida, mano. Yo soy inmenso para los números.
0: No, se te olvidan muchas cosas, como 26, por ejemplo, 56. Invitarnos a la quinceañera, ¿no?
1: Oh, ese es otro, es que lo que pasa es de que.
0: Bien, dijo el maestro Doggy.
1: No hubo espacio, guys. Una disculpa,
2: no hubo espacio.
1: O sea.
2: No, eso es aún peor, güey.
1: No, o sea, sí, claro que sí.
0: No, está bien. No tienes que darnos explicaciones. ¿Cómo estuvo?
1: ¿Quién?
0: La quinceañera.
1: Supongo que bien.
0: No, pues ya se filtraron videos, fotos, todo bien chido, güey.
2: ¿Sí se veía que no había espacio?
0: No, está una quinceañera castillo. Caché.
2: No, es.
0: ¿Qué pasó, diablito?
1: Sí, tuvimos ahí unas cuantas chivas y unas cuantas. Sí. Oigan, llamadas para hacer unas nacadas o parodias en este momento, por favor.
0: Ok, para los que no saben, si usted vio algo chistoso, algo raro, una nacada, llámenos 1-888-874-2656. Si usted quiere contarle a la Choco que la engañaron, le pusieron el cuerno, ¿cómo fue esa historia? Márquenos 1-888-874-2656. Si usted quiere una parodia, llámenos 1-888-874-2656. Gracias, diablito.
1: Yes, sir.
0: Órale.
2: Y un cachito de pastel de perdida, ¿no?
0: Recalentado, ¿no?
2: Algo, güey. ¿No? Los recuerdos.
0: No, espacios en su carro.
2: Ni tampoco. Chale, maldito diablito. Eres un desgraciado.
0: Así son los pochos, güey. ¿Qué quieres? Bueno, señores, no, buenas tardes. No,
2: ahora sí se vino a pasar en vivo este cuate, chale. Hijos de
0: fe. No, espacio. Estaba platicando con mi tío, güey, y me contó un chiste, mi tío. Un chiste viejo, güey. Pero muy viejo el chiste. Y me dijo que ese chiste él me lo contara. Yo no le quise ir a mi tío nada, ¿verdad? Así de que algo acá, gacho. Pero, pues eso, güey, señores. Oigan, quiero felicitar a alguien que cumple años el día de hoy. Pues quiero decirle que. A ver. Quiero decirle feliz cumpleaños, que cumpla muchos años más y que Diosito la bendiga, ¿verdad? Que se llama, es mi jefa, mi mamá. Jefa, feliz cumpleaños. Usted sabe que de todas las mamás, ustedes se la vienen. La mamá del Garbanzo, la de Chucho, la del maestro Doggy, la de la Choco, la del Diablito, la de Hesder. Mis respetos para ellas, pero usted, jefe, mire. Allá arriba. Mi jefita, le mando un beso, un abrazo. Y eso sí, no pude ir porque tuve que. Fue a ver una morra, entonces no hubo tiempo. Pero ya sabe que yo la quiero y la amo y que ya sabe que yo. Estoy aquí, pues, con el programa y que yo sí quiero decirle que, pues, que la quiero y la amo y que, pues, yo ya no sé qué más decir. No sé qué más decir.
3: Oh, pues yo le deseo muchas felicidades, que va a cumplir muchos años más y realmente me despejo de decirle abiertamente que yo sí lo quiero y lo amo, pero simplemente es una persona prohibida para mí, pero realmente sí lo quiero y lo amo, pero yo sigo estando sola aquí con mi niña. Le deseo muchas felicidades, que cumple muchos años, mi amor. Y gracias al locutor de esa radio y que pues, yo no pude decir más cosas.
0: Ahí está, saludos a mi jefa. Feliz cumpleaños a doña Teren.
2: Felicidades a tu mamá que me sirvió un pozolito sin carnita. Se lo agradezco, muchas gracias. Que la pase bonito y que cumpla muchos años más.
0: Muy chido. Dice el Garbanzo, hicimos cuando llevamos a los huracanes del norte, allá hicimos una entrevista allá en Santa María, ¿no?
2: Sí.
0: En un ranchito ahí estábamos y mi jefa dijo, yo te voy a hacer un pozolito, hijo. Hizo pozole para los que, pues, primero pozole y ya más tarde carne asada. Y mi jefa hace un pozole, pues, de los dioses, ¿verdad? Y el Garbanzo empezó a decir que le sacara no sé qué, pero de una forma así como. Como haciendo así como si fuera, güey, como si fuera Paris Hilton, güey, viendo carnitas, güey. Y mi jefa como que mi jefa leyó, ¿verdad? Diciendo, ah, ¿no quieres carne? Yo se lo saco. Te digo, Garbanzo, no, ma. Y Garbanzo, según en su cabeza, es que yo estaba celoso porque mi jefa le sacó la carne.
2: Te dieron celos. La verdad es que se notaba, pues, de que me estaba atendiendo a mí con mi platito. No, y luego me puso ahí las verduritas.
0: Mi jefa atiende a todo mundo, ¿no? No te emociones
2: yo
0: tanto.
2: No había nadie más que yo ese día, así de que felicidades.
0: Entonces, nomás quería decirles que, pues mi jefa cocina muy chido, güey. Entre sus especialidades de mi jefa de cocina está el pozole. Pozole verde, pozole rojo, ¿verdad? Y también, pero cuando yo digo pozole verde, pozole rojo, estoy hablando bueno. No más. ¡Ay! ¿Qué hace pozole? No. Pozole, bueno. Enchiladas estilo Michoacán, de papa, de frijol, así envueltas en el aceitito rojo con su salsa especial. Y luego
2: la boca,
0: arriba le ponen lechuguita, queso seco y la salsita que le ponen ahí machín. Y su salsita.
2: Eso sí, no lo he probado.
0: Tostadas. Tostaditas también. Que viene siendo con esa salsita. Y también hace un mole de cosecha que le llamamos. ¿Verdad? Un molito así como de caldudito con espinazo. Que muchos lados le dicen el espinazo.
2: Ajá.
0: Es el caldo de cosecha que le decimos nosotros. Porque cuando en el rancho era tiempo de cosecha, ya sabes que sembrabas antes de las aguas. Se venían las aguas, que pues crecía el maíz. Y cada pueblo, bueno, cada familia en el rancho tenía su ecuaro, su parcela, como dicen en muchos lados, nosotros decimos el ecuaro, ¿verdad? Ahí la parcelita. Y cuando, vamos a decir que Garbanzo, íbamos a ayudarle a cosechar toda su maíz, cuando ya que había, y no nos pagaba, pero, y después íbamos a cosechar el maíz de Chucho, que sembró, íbamos y no nos pagaba, y después todos venían conmigo. Esa era la comunidad.
2: Se chambeaba, ¿no?
0: Antes era menos bla, bla, bla, eran hechos. Ahorita en redes ves puras mamá y nadie hace nada. Esa era. Entonces, cuando nos juntábamos, Garbanzo, la que hacía la cosecha, mientras los que andaban cosechando, los hombres, que en muchos lados le dicen canasto, algo que es hecho de caña, nosotros decimos chunde, te lo pones acá atrás, en la espalda, como esos famosos pinturas de Diego Rivera, donde van unos con...
2: Sí, con flores, ¿no?
0: Con flores, sí, sí, atrás. Sí. Nosotros allá lo hacíamos, bueno, hacían los chundes, y cuando mataban una vaca o algo, el cuero, lo usaban y se ponía abajo del chunde, como para cubrir lo de abajo.
2: Ay.
0: Entonces, por eso decían, este cuero está para el chunde, como está bueno, ¿ah? ¿Eh? Entonces, cuando usaban esos canastos, ese rollo, los hombres iban a cosechar, güey, y las mujeres se iban a hacer el mole de... El mole del espinazo. Y nosotros los morritos, unos íbamos cuando los matos andaban cosechando, tiraban el maíz para atrás, las mazorcas, y a veces no caían en el chunde, se caían, y de morrito ibas a...
2: Y la recogías.
0: O teníamos nuestro propio chundito chiquito, güey, nuestro canastito, ¿verdad?
2: Ok.
0: O también íbamos y acomodábamos, güey, las piedras. Nosotros íbamos piedra laja, que es como una piedra planita, así como si fueras un iPad para ustedes que... Así, piedras así, las poníamos parejitas para que pusieran ahí sus platos. Porque allá en el cerro, güey, no que iban a... Entonces, hacíamos las mesitas.
2: ¿No, maneta?
0: Sí, güey.
2: Ay, güey.
0: Y eso era algo bien chido, güey. Entonces, ese mole, cada que yo me como ese mole que hace mi jefa, yo no nomás estoy comiendo un mole. Estoy comiendo parte de nuestra tradición, güey. Así, machín. Entonces, me acuerdo de mis tíos, mis primos, mis primas... Oye, güey, estoy pensando, uno de niño hacía eso, los que estaban como teenagers, y mis primas teenagers, con mis primos teenagers, ¿qué andaban haciendo?
2: Güey, tú ya sabes qué estaban haciendo, y más, si había dónde esconderse.
0: Bueno, entonces, ese mole es el de el espinacito, que me acuerda mucho eso, las enchiladas, ¿no? Y otras cosas que hace bien chidas, por ejemplo.
2: ¿Las papas endiabladas las hace tu mamá o?
0: El papitas endiabladas.
2: No, más, están buenas.
0: Y también, ¿qué más hace? Los taquitos dorados. Ah, espérame, mi favorito. Diría en inglés, my favorite dish.
2: Hey.
0: My favorite dish. Chiles rellenos.
2: Secos o mojados.
0: Pero chiles rellenos en caldo o también en crema. Que viene siendo lo que dijiste el otro día, el chile relleno de queso, palillo.
2: Ajá.
0: Digo, ya después de que le quitaste todo el rollo ahí, envueltos en huevo, al comán, y luego los cuece o los cose o no sé qué, con crema, güey. Y luego se le pone esa salsita arriba. Oh,
2: okay. Te con unos chilitos, ¿no?
0: Jefa, feliz cumpleaños. Dios me la cuide mucho, mucho, mucho más. Ya no le voy a decir, ya no voy a decir, voy a echar carrilla, pero un día mi jefa, yo le encontré en la cocina y ella dijo que ella no le gusta tomar leche, ¿ah? Y estaba tomando leche, güey. Pero hizo cárcel como que me la tengo que tomar, eso así se la tomó, le hizo. Pero no, pensó que nada, yo la estaba viendo. Y le dije, ¿qué pasó? Y le dio mucha risa y como que siempre nos acordamos, le digo, ¡eh, mamá! Así que saludos, jefita. Le mando saludos aquí, la Choco, el Doggy, todos. Hey, y pues muy pronto nos vemos. Feliz cumpleaños. Felicidades por tener un hijo como yo.
2: Ay,
0: ya regresamos,
2: ya
0: señores.
2: Y al otro.

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0: Saludos a todas las personas que están en sintonía en este momento. Bueno, pues Donald Trump, señores, es historia, es noticia nacional, mundial. Donald Trump comenta que no va a dar espacio para algunos, y ahora muchos medios de comunicación dicen llegó el momento de ya bloquear a Donald Trump y no hablar de Donald Trump, ¿no?
1: Y estamos haciendo todo lo contrario.
0: Bueno, es la noticia. Vamos con Jesús Esquivel, que él se encuentra exactamente allá en Washington. Jesús, ¿cómo estás? Buenas tardes.
2: Choco, muy buenas tardes.
0: Obviamente, si Donald Trump dice que no va a dejar a entrar a los de CNN a la Casa Blanca, es por algo, se habla de algo, pero específicamente, ¿qué fue lo que pasó?
2: Pues mira, en primer lugar, Donald Trump está vetando a reporteros que no hablan bien de él. Ese es básicamente el trasfondo de todo el problema. Lo que quiere el mandatario estadounidense son los reporteros que le aplaudan, que digan que es el mejor presidente en la historia y que todo lo que hace está perfecto. Es decir, va en contra de los principios de ética periodística que tiene que ver con la investigación, cuestionar y sobre todo exponer las acciones y decisiones, contrastarlas con la realidad que hace el presidente de los Estados Unidos, como se ha hecho desde la época de George Washington en los Estados Unidos, valga la redundancia, Choco. Y su molestia con la prensa es precisamente esa, que lo contrastan, y ahora, bueno, es noticia mundial, como estaban mencionando, porque le quitó la credencial de prensa a los reporteros de tres medios importantes en Estados Unidos: CNN, la cadena de cable más importante y vista en el mundo, de MS Now, que tiene que ver con NBC, y del diario digital Político. El viernes anunció que los vetaba y que podrían seguir otros medios. Adelantó que seguramente en la mira tiene al periódico de New York Times y al periódico de Washington Post.
1: Uy.
2: Pero ya el sábado pasado, al tratar de ingresar los reporteros de estos tres medios, los agentes del servicio secreto le recogieron la credencial de prensa con la cual se puede ingresar a la mansión presidencial. Es por eso que es noticia, porque se trata de medios poderosos nacionales de Estados Unidos. Pero el requisarle la credencial de prensa a periodistas incómodos ya lleva varias semanas. Choco, tu servidor, el día 2 de septiembre, que tenía desde hace más de 30 años la credencial de la Casa Blanca, llegué al edificio, a la entrada no funcionó mi pase, el agente del servicio secreto me dijo, entrégamelo.
1: ¡Ah!
2: Y se lo entregué.
0: Tú, Jesús Esquivel, que tienes, como dices, wow, tantos años, que ya conoces, yo creo, ese lugar con los ojos cerrados, ¿llegaste tranquilo y te dijeron aquí ya se te acabó el acceso?
2: Sí.
1: No, malditos. ¿Cómo le van a negar el acceso al buen Jesús, Choco? Desgraciados.
2: Pero no solo eso, no soy el único. Hay decenas de corresponsales de medios extranjeros que están en la misma situación y la oficina de prensa de la Casa Blanca no contesta a nadie.
0: Vamos, Jesús, a escuchar al vicepresidente lo que dice sobre esto de Donald Trump.
3: President, so CNN, MS Now, Politico are now suing over the ban. Do you think it's appropriate?
0: La reportera le dice, ¿es apropiado hacer este tipo de cancelación? Dice él, sí.
3: President to be banning media outlets just because he doesn't like what they report?
4: Well, I take some issue with the premise. So he's not banning media outlets. What he's doing is saying, we're not going to give you special access to the White House if you engage in what is effectively propaganda. We have to remember those three outlets account about 92% of the stories that they have on the President of the United States.
0: Bueno, él dice que las personas, los que no dejen entrar a los tres mencionados, es que el 92% de las cosas que ellos hablan en los medios de comunicación siempre son cosas negativas contra el gobierno. Eso es lo que él dice. que son esas tres, ¿no?
4: The administration are negative. That's not representative of the American people. It's not representative of public opinion. So if you're going to engage in what is effectively far left propaganda, why would a Republican White House give you special access?
0: ¿Por qué le daremos acceso a personas que solamente vienen a reportar cosas negativas? Eso realmente no representa la opinión de lo que es el público en general de los Estados Unidos, dice, según él, ¿no?
3: Sir, you talked a lot about free speech over the years. How is this not an attack on free speech?
4: Well, they can still report on the Trump White House. They can still get the public reports. They can still, of course, talk to people in the administration and outside the administration. What the president has said is we're not going to give you special access inside the
0: White House. Dice, bueno, van a seguir reportando, o sea, van a seguir recibiendo los boletines de la Casa Blanca y van a seguir reportando, pero no les vamos a dar acceso aquí.
4: White House. The way that I think about it is if you go back to the Biden administration or the Obama administration, compare, let's say, Politico to Breitbart. If you actually look at the objective analysis, Politico and Breitbart are, Politico is as anti-Trump as Breitbart was anti-Obama or anti-Biden. Now, why on God's green earth would
0: that... Bueno, él habla obviamente de que, pues, a esta administración se le trata mal. Y Donald Trump dice también, Jesús, de que la media miente. Pero, ¿qué no es acaso Donald Trump el que dijo hace poquito que ya se había ganado la guerra?
1: Sí, había comentado eso.
0: ¿Y luego?
1: ¿Se le olvidó?
2: Por eso, aquí se trata de una violación a la libertad de expresión, a la primera enmienda de la Constitución Política de los Estados Unidos. Vance dijo que se trata de propaganda, pero si lo aplicas a la inversa, los periodistas que solo le aplauden político a un gobernante, además de ser prensa vendida, pues lo que están haciendo es propaganda al presidente de los Estados Unidos o de cualquier país. Ahora déjame decirte, digo, en mi caso no es importante, ni de muchos corresponsales extranjeros, a nivel Estados Unidos. Pero yo lo que te quiero decir es que creo que hasta se siente cierto orgullo de haber sido vetado por Donald Trump. Yo prefiero estar fuera que te digan palero. Y me parece que de eso se trata el periodismo de investigación. No que me señalaran como alguien, se dedica nada más a aplaudir, se dedica nada más a reportar lo que decían. Y eso tiene que ver con el ego del presidente. Hay que cuestionar. Te voy a dar un ejemplo claro para que quede. Por ejemplo, el Doggy.
1: Uy.
2: ¿No? Que dice, soy maestro. ¿Maestro de qué? O sea, lo cuestiona uno al maestro Doggy. A ver, demuéstrame que eres maestro.
1: Ya valió.
2: Demuéstrame que eres maestro. Lo cuestionas, es una pregunta legítima. Hacía lo mismo del presidente de Estados Unidos que ya ganó la guerra. Demuéstrame que ganaste.
0: ¿Qué opinas de esto, Doggy?
1: Bueno, dice Jesús, me siento orgulloso de que me tomen en cuenta, ¿no? Y me hayan cancelado. Yo igual, ¿no? Jesús Esquivel, gran reportero, ha hecho cosas increíbles en su trabajo. Y que me tenga en su mente en este momento especial. De verdad, muchas gracias, Jesús. La definición lo dice, digo, hay que ir. Alguien me enseñó a decir que vaya a leer. Y me fui a leer un día el diccionario y decía, maestro. La definición no necesariamente habla alguien que tenga un diploma en algo, pero él tiene que saber la definición. Y también te iba a felicitar, por cierto, Jesús, de que exactamente no eres un palero, un queda bien, pero bueno, me pones a mí como ejemplo para ese tipo de cosas en un asunto mundial. De verdad, Jesús, gracias.
2: Uy, y además, no era negativo el ejemplo, al contrario, hay que cuestionar. Si él dice que es maestro, pues se le pregunta, a ver, demuéstrame que eres maestro. Por eso lo decía y lo comparaba.
1: Oh, y una cosa, en mi segmento nadie es vetado.
2: Que ganó la guerra, dice que le ganó la guerra a Irán, demuéstrame que ganó la guerra con Irán, ¿no? Entonces, en este caso, lo que quiere Trump es que le digan, sí, soy presidente de la guerra sagrada, usted es el mejor presidente de la historia de los Estados Unidos, pero como eso no ocurre, pues son las situaciones y las circunstancias así. Ahora bien, creo que es de aplaudir la solidaridad de las grandes cadenas de televisión de Estados Unidos, que por lo que hicieron con CNN, con NBC Now y Político, el día de hoy, por primera vez en la historia desde hace décadas, no hay pool, cobertura, al presidente de los Estados Unidos.
0: ¿Qué tan real? ¿Qué tan real es eso, Jesús? Digo, tú antes de que empiece a aplaudir, no, Garbanzo, Garbanzo ya está aplaudiendo. Yo todavía no veo nada, o sea, porque ya nosotros para empezar ya estamos rompiendo la regla, estamos hablando de Trump.
1: La unión es la fuerza.
0: Pero vamos a ver, Jesús, el día de mañana, más tarde, ¿cuándo va a terminar eso de no hablar de Donald Trump?
2: No dije no hablar. dije el pool de la Casa Blanca. Los periodistas que son designados al pool, que tienen que estar en todos los eventos, el audio, lo que está haciendo, lo que se hace las 24 horas del día en la Casa Blanca.
0: Ya no van a cubrir
2: hoy
0: nada.
2: Por primera vez. No, hoy por primera vez no hubo audio de lo que estaba haciendo Trump. Eso nunca había ocurrido.
0: Qué chido.
2: Nunca había ocurrido, y creo que es de aplaudirse la solidaridad de los medios con el gremio periodístico. Además, hay que agregar eso, hasta Fox News está en desacuerdo con Trump con esto que ha hecho con los colegas periodistas.
0: Ahí está, y para los que no saben a qué se refiere Jesús, digo, los que no sepan, Fox es una cadena que siempre ha estado... ahora sí que alineada con lo que dice Donald Trump. Es más, sus reporteros, presentadores de noticias parecen los voceros de la Casa Blanca. De hecho, hubo uno, Tucker, ¿no? Que terminó siendo parte de ya del...
1: X ahora trabaja.
0: Bueno, de Donald Trump, ¿no?
1: Sí.
2: Bueno, el secretario de guerra de los Estados Unidos.
0: Imagínense, un presentador de... Imagínense que lo... Carlos Loret de Mola termina siendo del gabinete del
2: nuevo... Secretario de Gobernación.
0: Exacto, del nuevo presidente, porque hablaba bien de él.
5: No manches. Sí, muy, muy mal todo esto, Choco. Y ya saben que a mí me gusta de repente decir cosas, pero aquí debemos de estar alineados. Y qué bien, Choco, que uno de tus, pues, de tus gatos que tienes allá te traigan toda esta información clara, ¿no?
1: Ah, uy.
0: ¿A quién le dijiste
1: gato?
0: ¿De qué
1: estás hablando?
5: Nada más, digo, es que hay unos chavos que le mandan información de otros lados.
2: Es que acuérdate que él es perro. Tiene que contrarrestar al gato, pero el gato tiene 7 vidas y el mendigo perro tiene una, ¿verdad? Una patada y adiós.
1: Torcido.
5: Y maestro, usted nomás tiene una y él tiene 7. O sea, y él cree de verdad que tiene 7, fíjate. Nada más chequen
2: tú
5: eso.
2: ¿Tú crees de verdad que eres maestro, Doggy? ¿Quién claro. te dijo que eres maestro?
5: Tú me dijiste que leyera, yo leí y decía eso.
2: Una cosa es leer y otra cosa es entender, y tú estás incapacitado para entender.
1: Wow. Oye, Jesús, entonces ahora que te den chance otra vez, ¿no te arrepientes de haberte llevado, no sé, unas servilletitas ahí, unos cubiertitos?
0: Uy, nada más al estúpido este, o sea.
2: No, ya. Sí. Ya, Garbanzo, atáscale un batazo en la cabeza.
0: Bajó el nivel de plática. ¿No tú tienes algo interesante?
5: Yo sí, Choco. Mi pregunta es, ¿vamos así con Donald Trump como camino a lo de Putin o al presidente de China?
2: Pues está actuando como un dictador, efectivamente. Sí, por primera vez Erasmo le atina a las cosas, ¿sí? Está actuando como un dictador. Como un dictador.
5: Porque acuérdate que los partidos que van contra Putin no se asoman, y los que van contra en China... Es más, en China ya les dijeron, güey, ahí no es de que, ay, esos ya somos nosotros y se acabó.
1: No andan haciendo de todos. El tweet que puso es, pero no es tweet, ahí en su red social, Choco, de Truth Social, el buen señor dijo, no los quiero dejar entrar ahí porque estas personas no tienen el derecho de entrar a la casa del pueblo.
0: A la casa del pueblo, que él anda arreglando, ¿no? ¿Eh? Está haciendo la Casa Blanca buchona ya.
5: Exacto, y anda poniendo cosas que no.
0: Ay, bueno.
2: Sí, la Casa Blanca buchona, no lo había pensado, mi querida Choco, esa es una frase para la posteridad.
5: Choco.
0: Bueno, Jesús, te agradecemos mucho, sigan a Jesús, tiene todo lo que está pasando desde Washington en sus redes, en X, ¿cómo te encontramos?
2: J. Jesús Esquivel, y en Instagram, J.JesúsEsquivel, todo minúsculas.
1: Y el podcast está chido, felicidades.
5: ¿Cómo se llama el podcast, güey?
2: Entre Washington y México.
0: ¿Cada cuándo subes ahí tus capítulos? ¿Es uno diario, una vez a la semana?
2: No, es una vez a la semana, cada martes.
0: ¿Entre Washington?
2: Y México.
0: ¿Qué, Doggy?
5: Para todos, definición de maestro. Un maestro es una persona que enseña una conciencia o una ciencia, arte o oficio, o aquella que guía, forma e inspira a otros más allá de la simple transmisión de conocimientos. Gracias.
0: Wow. Ok, bueno, Jesús, eres tú.
2: ¿A quién puede inspirar el Doggy? Esa es la pregunta, ¿a quién puede inspirar el Doggy?
5: Si supieras, te voy a dar mi acceso a mis redes para que veas todos los mensajes que me escriben.
2: Porque tengo inteligencia, no seguiría a alguien que no es maestro. Y que más,
5: qué bueno.
2: Es un pinche perro. ¡Oh!
5: Bueno. Bueno, doña, ya meta la ropa que se le está secando.
0: Oye, oh, my God.
5: Oye, perro. Pelea de vecindad, ¿qué es esto, Choco? Se le va a ir el del gas.
0: Oye, ya. Regresamos, gracias, Jesús Esquivel. Tú, perrito.
6: Feliz lunes, así empezamos, muy alterado.

0: Pues muy buenas tardes, gracias por estaros escuchando. Feliz cumpleaños a la mamá de Erasmo. Yo no sé por qué en este programa se toman más tiempo para felicitar a la mamá de Erasmo que a la mamá del Garbanzo, a otras mamás, o a la mía no la quiero meter en el, qué pena mencionar a mi madre en este cochinero, pero de verdad, pues felicidades a la señora, mamá de Erasmo. Nelly, ¿cómo estás? Buenas tardes.
1: Buenas tardes, Choco.
0: Oye, Nelly, pues tienes una nacada, me dicen por acá.
1: Súper nacada.
0: A ver, oh, súper nacada, déjame acomodo. Oh my God. Uy, perdón, se me subió la falda.
2: Ay, ay, ay, mi amor.
0: Ok, bueno, Nelly, platícame.
2: Esos muslos.
1: Sí, Choco, mira, te voy a platicar que mi hermana hace como unos 3 años, hizo unos 15 años, ¿verdad?
0: Uh-huh.
1: Entonces, pues todavía das de cuenta que hoy sábado es los 15 años y el lunes entran a la escuela.
0: Ok.
1: Entonces, los 15 años todo bien. El domingo todavía llevaron la pachanga. Todo bien.
0: Como debe ser, ¿no?
1: Como debe de ser, como todo mexicano.
0: Claro.
1: Entonces, ya el lunes entraban todos a la escuela y que llega mi hermana a mi casa con la quinceañera y le digo, ¿por qué no fuiste a la escuela si es el primer día de clases? Oh, dice, es que no tenía para la mochila.
3: Ah, qué bueno que te choco,
4: trae, tranquila.
3: Échenle, sáquenle, sáquenle el abanico.
5: Sacaremos ese güey de la barranca.
3: Choco.
0: Oh, mega quinceañera.
1: Ajá.
0: Mega comida, mega, me imagino el regalo sorpresa, el gasto en el salón, o sea, lo de la quinceañera del Diablito, bueno, no estaba tampoco tan acá como lo que he visto de la quinceañera del Diablito que fue el fin de semana. Oye, entonces, el día domingo, hasta para el recalentado, y casi ya los veo a los nacos, tráete un grupito, ¿no?
1: Sí, no, ni recalentado, contrataron a alguien para hacer carnitas.
3: Oh, ¿neta?
0: Oye, yo veo la naquez, yo la veo a todo cuando dicen, no, es que está duro la cosa, no tengo. Pero para hacer bien, hombre. Oye, y el lunes la niña no fue a la escuela porque no tenía para comprar una mochila.
1: Una mochila, ajá. Ay. Y todavía le regalaron dinero para, pues, el regalo, no el cash.
3: Se junta buena lana en el baile del dólar o del.
0: No, y seguramente dijo, mamá, ahora sí me puedo comprar una mochila. Así dijo, no, tú no gastes en eso. O sea, mejor.
1: Es para reponer lo de la fiesta.
3: No fui porque no tenía para la mochila.
4: No tenía para la mochila. Mendigo, vi esto, no. ¿Qué opina usted? ¿Qué opina, mi querido Trueno?
6: Señoras, señores, muy buenas tardes. Oigan, quiero ofrecerle una disculpa a esa familia que lamentablemente no escuchó Radio Poder, donde tocamos la misma música que en otras redes, pero ahí se escucha más bonita. Lamentablemente esa familia no pudo escuchar a mi estación de radio, sino yo estuve regalando mochilas de regreso a clases, Chocolata.
0: Muy bien, Trueno, ¿cuántas mochilas regalaste?
6: Bueno, en realidad nomás tenía una, ¿verdad? Pero de ahí estaba.
0: No, Trueno, 99% que no se la iban a ganar. Además, la niña no tenía ganas, ¿no?
4: Choco.
3: Aparte.
4: Es una nakama que mi prima no fue a la escuela los primeros, igualito, pero ella no fue a la escuela los primeros 2 días.
3: ¿Por qué, güey?
0: ¿Para tomar tiempo para comprar la mochila?
4: No.
0: ¿Para qué? ¿Los compases, las libretas, doble raya, cuadrícula?
3: ¿Se enfermó?
0: ¿El folder? ¿Se enfermó?
4: No, cruda.
3: Ah,
4: es que la cruda, Choco. No, la cruda es difícil. No, güey, ya sabes que ahí es de ¡quinceañera! ¡Quinceañera!
0: Eso es ilegal. Eso no nos voy a reír de eso. Nelly, ¿dónde sucedió esto?
1: En Santa Ana, ¿dónde más?
0: En Santa Ana.
3: Ha de haber sido Nelly, Choco. A mí se me hace.
0: Oye.
1: No, es mi sobrina.
0: Ok. Oye, me imagino que la quinceañera le hicieron en un taller de esto donde el fin de semana sacan todas las. Los ahí, el equipo.
3: Los gatos.
1: Porque ahí sí te fallamos, porque sí fue en un salón, ahí sí tuvieron para el salón.
3: Yo, oye, Choco, ¿no estás escuchando que hasta hubo de todo acá de primera clase? El pedo aquí es la mochila.
4: Oye, ¿y a dónde pusieron el que hacía carnitas? Porque, pues, ¿dónde? La cazuela y todo eso es más.
1: En mi casa, en el patio de mi casa.
0: Mexicano que dice que tanto tiene culpa el que mata a la vaca como el que le agarra la pata.
7: ¿Pero cómo llegaron a esa conclusión? ¿A dónde se hacen las carnitas?
4: ¿Y por qué en tu casa tenías el patio más perrón o qué?
1: Sí, es que ella rentaba apartamento y yo una casa.
7: ¡Ay, ay, ay!
4: Oye, Choco, y también eso de decir, aquí está la casa, está chido, pero hay banda que dice, aquí está la casa, pero no porque dicen, quiero prestarte la casa para que vengan los invitados y vean la casa que tengo.
0: ¡Ey! A ver, es que esto es una sorpresa tras otra. A ver, hay nacos que dicen, te presto la casa para que vean que viven en una casa padre.
3: Sí, Choco.
7: Y tú en departamento, o sea, es mal.
4: No, y no te voy a dar el nombre, yo conozco una señora de allá de mi pueblo que llegó y mi carnala vivía en un departamento. Y dice, ay, ¿qué? Dice, mírate, sea como sea, lo tienes bien arregladito. También nosotros empezamos así. De hormiguero, güey. O sea, que ya tenía casa. Ay, sea como sea, está bien arregladito. Nosotros también empezamos así. Y mi carnala, pues, se la curó, güey. Ha sido una vieja brava.
0: ¿De qué estás hablando?
7: Unas mal.
0: Ay, bueno, ahorita regresamos.
1: Así yo empecé también.
0: Nelly, te agradecemos mucho. Muy gracias buena. Por llamarnos. Es más, Diablito, mándale unos llaveritos y una gorrita a Nelly, porfa. No vayas sí. a colgar a Nelly para que te manden algo, ¿ok?
1: Un besito, porque me suelta un besito.
7: Okay. No, mándale una mochila a la sobrina, mejor, Choco.
3: Ah, esa es su hija. Mándale una mochila.
1: Mejor mándenme en el termo. Me falta el termo, no, ya tengo la playera.
7: Mejor regrésanos algo.
4: Mándale un termo, entonces.
0: Ok, mándale un termo. Vayan a elerasmo.com y ahí le ponen, ahí van a ver cosas bien padres para ustedes. Bueno, regresamos. ¿Ustedes van a estar en New York?
4: Vamos. Este sábado que viene estaremos en Nueva York. Estaremos allá en New Jersey, New York. Y también, pues ahorita las direcciones no las tengo exactamente, pero van a estar en Stu Leonard's y Total Wine, estas licorerías donde vamos a estar firmando autógrafos junto a Carlos Salcido y nuestros amigos de Tequila Gran Centenario, donde, por cierto, el martes vamos a estar en el show de previo al partido. Vamos a estar haciendo nuestro desmadre para toda la banda que nos sigue del lado este. Ahí nos vemos, ya lo vimos a ustedes allá en Filadelfia. Cáiganle otra vez, tenemos un relajo para ustedes antes del partido de México contra Perú, ¿verdad? México-Perú, y ahí vamos a estar con Carlos Salcido, fotos, videos y

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0: 1.
1: Estos naquitos, les digo, tenían para todo menos para la mochila en la quinceañera. Pero bueno, José Ramón, ¿cómo estás? Buenas tardes, feliz lunes.
2: Cálmate, Erasno.
3: Choco, sí, bueno. Choco.
4: Hola, ¿qué tal? Les hablo José Ramón, hombre.
1: Oye, José Ramón, ¿de dónde nos llamas?
3: De los bellos estados de Oregon.
1: De Oregon.
2: Los bellos estados.
1: ¿Y por qué hablas como si estuvieras vendiendo boletos para la rifa de un puerco?
2: A la risa de un puerco.
4: ¿Y tú cómo sabes, Choco?
1: ¡Oh! Así porque, es, a ver, así es. ¿Han ido a Tepabril?
2: No,
1: nosotros
2: no.
1: Tenemos la exposición ganadera, obviamente tenemos gente que... Bueno, ay, ¿para qué explico? José Ramón, dime de tu nacada, por favor.
5: Vamos a Tepa. El paso señor.
2: ¡Ya se fue! ¡No!
4: Hombre, tío, o sea, que hombre. Se ha ido José Ramón.
2: Me espantó, Choco.
6: Diablito, no se fue José Ramón. Lo teníamos ya colgado, tío.
2: Choco, ¿qué?
6: Hay que marcar de nuevo.
2: ¿En las fiestas de Tepabril ahí hacen rifas de marranos?
1: Las ferias pueblerinas, así son. O sea, ¿por qué?
2: No, porque es que lo que dijiste me
1: O
2: llamas.
1: Sea, ¿lo quieres hacer como que ahí hacen?
2: No.
1: Por lo menos.
2: No.
1: Por lo menos.
2: Se van a joder. No.
1: Por lo menos en Tepatitlán. Ok, por lo menos en Tepatitlán estamos haciendo rifas. Gente compra boletos y se la gana el que se la gana. Ahí no van por las noches y se roban los marranos de los chiqueros como en Ecatepec. Platícame, José Ramón, la nacada, por favor.
2: José Ramón.
6: José Ramón.
2: Joder, tío, que estás ahí.
6: No está, güey, ya se le yo creo, Choco, no, no.
2: Ando volando bajo.
3: Choco.
2: Ahí está.
1: Adelante, Choco. Dime la nacada, ahora sí te escucho.
3: Le hicieron una fiesta de 50 años a mi suegro en un parque y se robó, y como era muy tarde se emborracharon, dijeron mañana por la mañana venimos a recoger las cosas y se robaron los manteles, las hieleras de las cervezas.
2: Mándenles otro premio, ¿no?
6: Eso, Choco.
2: Mañana venimos.
6: Y se robaron las hieleras y los manteles.
2: Es algo que yo hubiera hecho.
1: Sí, te hubieran robado todo tú.
2: No.
4: Como si no supiéramos, Garbanzo.
2: No, que yo mañana igual hubiera regresado. No sean estúpidos.
3: Ahora tenemos que pagar los arreglos, como lo de $3,000.
1: O sea, ¿lo rentaron?
3: No, es un parque donde hacen fiestas, pero pues como se nos hizo tarde y estábamos tomando, dijimos, mañana por la mañana venimos a recoger las cosas y cuando regresamos, solamente unos botes había que ya fue lo que pudimos recoger nomás.
6: Unos botes.
2: No más.
1: Sí, pero oye, los arreglos, obviamente que se robaron también, esos los habían rentado, me imagino.
3: Sí, fue una señora a arreglar.
2: No.
1: Una señora fue a arreglar, o sea, que usaron el parque como si fuera un salón.
3: Bueno, pues,
1: a ver, esto es normal, platíquenme, Erasno, ustedes que saben de esto.
6: Sí, hombre, sí, pero a ver, Choco, no te sorprendas, hombre, eso es lo chido, mira. Todos tenemos la forma de pasar un cumpleaños, lo que sea. Aquí son 50 años de su suegro y quisieron hacerle un party chido. Dijeron, ¿dónde? En el parque. Y luego en Oregón ha de haber unos parques bien perrones allá.
2: Con árboles y la fregada.
6: Sí, no seas mamá.
4: No, Choco, el Garbanzo tienes que suspenderlo. ¿Qué
1: dijo?
4: Era nos está diciendo que en el parque allá en Oregon estamos y el Garbanzo, sí, con árboles y todo.
2: Secoyas, con los secoyas.
4: No dijiste eso.
6: Oye, güey, bueno, pues había un parque con árboles y todo. O sea, allá en Oregon hay árboles en los parques.
2: Con secoyas.
6: No dijiste eso, güey.
1: Bueno, a ver, y luego.
6: Pues tan chido, 50 años, nada más que te agarra la peda, ya no quieres quebrar nada, no quieres rayar la camioneta o algo, mejor ir ahí, dejamos todo, y al otro día nomás que se lo robaron.
4: Híjole, mano.
1: Pues qué triste, ¿no? Que en esos lugares se anden robando, pero es increíble que número uno, lo más naco aquí es que te robes algo. Número dos, que agarres un parque público como si fuera tu casa.
6: Hoy Choco, mi primo Leodoro, que vive allá en Anaheim, va a un parque y él trae semillitas como de silacayote o de calabaza, y como hay árboles, güey, y hay como planteros ahí, y se riegan naturalmente con los sprinkles ahí del parque. Él planta como entre las ramas escondidos sus calabazas y ya cuando están listas, como están medias tapadas, va y él las corta. Entonces, él tiene su propio jardín en el parque. Es nacada.
2: No, Choco,
1: tranquilo. Pero, ¿sabes qué? Yo vuelvo a decir, son creativos. O sea, yo jamás me hubiera imaginado eso. O sea, pero sí es una nacada, o sea, porque no es tuya, pero es tuya, ¿no?
6: Exacto.
2: Ya que ponga un puesto ahí, hace que venda.
6: No, ahí te va locura, güey.
2: Ay, más.
6: Es de que un día, como que el silacayote, güey, ese se hace como en dulce, como en la calabaza. Ah, se me antojó. Este vato, un día, mi primo Eliodoro, agarró, como que se destapó, yo creo, al estarse regando y estaba el silacayote grande, güey.
2: No, más.
6: Y pasó alguien y dijo, ah.
2: Se los pues, birlaron.
6: ¿Qué le dices?
2: Pues sí.
6: Es mi silacayote. Ah, cálmese, yo lo vi primero. Es un parque público, güey. Es como fincar una casa, güey, en un terreno que no es tuyo.
2: ¿Tú no tienes silacayotes en tus cantón, Choco, ahí de Beverly Hills?
1: No, la verdad, no. ¿Mm? Imagínate un silacayote ahí.
2: Volando la barda.
1: Me corren. Ah. Ok, bueno, cuídense mucho, ya regresamos. Si usted tiene más nacadas, márqueme ahorita, platíqueme, a ver, 1-888-874-2656. Ya regresamos, feliz.

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1: Si uno escucha al gobierno mexicano hablar de soberanía, podría pensar que estamos a punto de ser invadidos por Napoleón, Hernán Cortés o el Imperio Galáctico. Sheinbaum ha convertido la palabra en el eje de su discurso. Pone la responsabilidad de todas las generaciones de mexicanos de defender la patria, cuidar la soberanía y hacer realidad la justicia social. Repite que México no se doblega, no se arrodilla y nunca se vende. El tono es solemne, casi épico, como si cada semana estuviéramos a punto de perder la independencia. ¿Por qué insiste tanto el gobierno en hablarnos de soberanía? Bueno, porque cuando señalas al de afuera, la gente deja de mirar tanto hacia adentro. Estados Unidos es el principal socio comercial de México y es el villano que en el discurso quiere adueñarse del territorio mexicano. El problema de Estados Unidos con México no es político, ético ni moral, es estrictamente económico. Cada desacuerdo con Estados Unidos se ha convertido en una batalla moral entre patriotas y enemigos de la patria. La soberanía le ha servido al gobierno para promocionar, para polarizar, para presentar cualquier crítica como ataque a la patria. Los gringos siguen haciendo negocios con México. Claudia les tiene abierta la puerta de par en par a la inversión. Entonces, ¿exactamente de qué nos están defendiendo?
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5: Ayer se retiró su acceso a los edificios oficiales y se informó que no participará en reuniones ni actividades. Harrington, quien ha reconocido padecer problemas de salud mental, protagonizó un escándalo al realizar un gesto obsceno a un colega y, pese a los llamados a dimitir, declaró que permanecería en el puesto hasta el fin de su mandato. Finalmente cedió ante la presión política y anunció su renuncia. Esta decisión puso fin a una gestión marcada por cuestionables episodios de conducta y críticas a su estilo y liderazgo. La policía de Seattle busca un hombre sospechoso de haber agredido sexualmente a un menor tras allanar una vivienda del vecindario Maple Leaf cerca de las 5 de la madrugada el pasado 13 de septiembre. El sospechoso fue descrito como un hombre blanco de entre 20 y 50 años, de unas 200 libras, cabello castaño corto y ralo, rostro redondo con barba incipiente, vestido con sudadera negra y pantalones oscuros. El caso está en manos de la Unidad de Delitos Sexuales y Abuso Infantil con apoyo del FBI. Se solicitó colaboración ciudadana ante un asunto de tanta sensibilidad. Una corte federal en Yakima condenó a Ricardo Luis Espinosa a 10 años de prisión tras declararse culpable de posesión de material de abuso sexual infantil. El acusado fue arrestado durante una investigación de violencia doméstica en la que admitió tener 26 videos y 33 imágenes de menores abusados en su teléfono. Aunque la fiscalía pidió una pena más severa por un incidente previo con una adolescente de 16 años, el juez optó por la condena mínima y ordenó además que pague restitución a las víctimas. Jesse Calhoun, acusado de estar vinculado a la muerte de 6 mujeres en el área de Portland, compareció este lunes ante un tribunal del condado de Multnomah para enfrentar cargos por el homicidio de Elizabeth Gibson, de 32 años, cuyo cuerpo nunca fue hallado. Vestido con uniforme carcelario, escuchó cómo su abogado declaraba su inocencia ante familiares de otras víctimas que llenaron la sala en apoyo a su imputación. La fiscalía sostiene que Gibson fue asesinada en noviembre del 2022 y reportada como desaparecida meses después. Calhoun, de 41 años, despunta como uno de los asesinos seriales más notorios en la historia contemporánea del noroeste. La policía de Yakima descartó que el alcohol o las drogas fueran factores detrás del accidente ocurrido al norte de la calle Primera, en el que perdió la vida un hombre de 71 años que fue impactado cuando intentó cruzar la vía en una silla de ruedas la noche del sábado. El conductor permaneció en la escena y colaboró con la investigación. El caso sigue bajo investigación y la identidad de la víctima aún no ha sido proporcionada. Gracias por su atención. Buenos días. Les habló Carlos Martín Valdés.
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el tercer elemento, Cornelio Vega. No, pero mira, ahorita le doy todos los detalles y le regalo boletos y todo. Pero aparte tenemos deportes, espectáculos, informaciones, noticias y mucho más para cargar pilas, sacudir tristeza y decir buenos días aquí en

6 de la mañana con 24. Buenos días, aquí en la grande con tu compa el Bronco. Oiga, antes de ir con el saludito para Portland, Oregon, vamos a tener una entrevista más adelantito, Peras destructivas es el nuevo tema de la original banda de Limón y vamos a estar platicando con ellos acerca de este nuevo material que están presentando en toda la grande. Ahora sí, Portland, Vancouver, Washington, Salem. ¿Cómo andamos? Buenos días, good morning. La temperatura de arranque el día de hoy, martes, es en los 50 grados Fahrenheit, un poquito más frío que ayer. Cielo parcialmente nublado y máximas de 72. Parece que va a haber lluviecitas en la noche del jueves, en la mañana del viernes. Unas lluviecillas coquetas.

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1: Muy buenos días en este martes, donde le estamos dando banderazo inicial a nuestra sección espiritual con el mentalista Marcos, el cual ya me lo están transportando, ya llega a los estudios, ya está aquí con la sonrisa y con toda la actitud para ayudarles en la sección espiritual de martes. Mentalista, muy buenos días y bienvenido a los estudios de la grande.
2: Hoy es martes cabalístico, muy buenos días Bronco, buenos días amigos y hermanos de la sintonía. 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La verdad duele, pero libera. Atrévete a saber quién es la persona que te está haciendo ese trabajo de brujería, hechicería o magia negra que dañó tu hogar, que dañó tu noviazgo, que dañó tu pareja. Y te estoy hablando a ti, que estás llorando lágrimas de sangre porque entregaste tu cuerpo, tu corazón, tu mente a esa persona y esa persona te ha traicionado. Vuelve a recuperar el amor, vuelve a recuperar tu valor y vuelve a recuperar tus sueños. 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
1: Ahí está el número que usted puede marcar para que sea parte de la sección espiritual en este martes y consulte la experiencia, la preparación, rete al mentalista. Adelante mentalista, vámonos con las llamaditas, rápido, rápido.
2: Muy bien Bronco, entonces vamos a decirle hoy martes a la primera persona en línea, muy buenos días, ¿con quién tengo el agrado de hablar?
3: Hola, soy Guadalupe Mora.
2: Guadalupe, bienvenida al segmento del mentalista. Por favor, Guadalupe, ¿cuál es su fecha de nacimiento?
3: Sí, soy del 15 de enero del 80.
2: Guadalupe, ¿y cuál es el motivo de esta llamada telefónica?
3: Pues, mire, llevo ya más de 2 años con un pleito legal y nada se resuelve. Yo sé que tengo la razón, o sea, yo sé, tengo pruebas, tengo los papeles, pero todo se traba, todo, no sé cómo explicarlo, los abogados siempre me fallan, las fechas se cancelan y pues yo siento que hay algo que no me deja ganar.
2: Vamos a mirar a ver qué nos dicen los caracoles vírgenes. Guadalupe, veo acá que efectivamente, mi querida amiga, ese problema legal que usted está teniendo se debe a que a usted le están haciendo un entrecruzamiento. Primero, han agarrado una fotografía suya, la han cruzado con clavos, mi querida amiga, también hay unos alfileres y esto lo han puesto en una bolsa con mucha sal, de esa sal de mar, y lo han enterrado en un cementerio. Pero veo acá que la persona, a ver, que usted, con la cual usted está teniendo este problema legal, es alguien conocido, mi querida amiga.
3: La persona con la que tengo el pleito es conocido y es una persona muy mañosa. Y la gente dice, bueno, los conocidos dicen que se dedica a la brujería.
2: Es comprensible, Guadalupe, que cuando estamos enfadados nosotros hablemos de cierta forma o nos refiramos a ciertas personas de tal o cual manera. Yo aquí no estoy para juzgarla, mi querida amiga. Yo estoy aquí para ayudarla. Pero también esta persona, por lo que veo acá a través de los caracoles vírgenes, tiene cierto tipo de razón, aunque obviamente, pues usted también, en la postura que usted está teniendo, pues la justifican los hechos, mi querida amiga. Este hombre con el cual usted está teniendo este conflicto legal, le está haciendo a usted, mi querida amiga, un entongamiento, y este entongamiento, pues obviamente hace que se le dificulten e inclusive se le traspapelen sus documentos. No sé si esto le ha pasado.
3: Sí, sí, la verdad me ha pasado eso. Se me desaparecen los papeles, me cambian las citas y no me avisan. Los abogados de repente se echan para atrás, me dejan y justo cuando vamos bien, algo tiene que fallar.
2: Lupe, el que sabe, sabe y no es como el que está aprendiendo. Bueno, le voy a dejar en línea privada con mi colega para que él le siga explicando qué es lo que vamos a hacer para ayudarle. Muchas gracias.
3: Sí, espero en línea entonces. Gracias.
2: Y tú, hermano, hermana en Cristo, ¿qué estás esperando? 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
1: Vamos a una pausa con música de la grande y regresamos más en la sección espiritual. Muy buenos días. Buenos días, buenos días. Hoy es martes.

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1: Ya estamos de regreso en nuestra sección espiritual, edición de martes, con el mentalista Marcos. ¿A qué número se comunica nuestra gente para consulta, mentalista?
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1: Liberation, liberation, freedom, así es, marcando el número y con eso rete, consulte, ponga a prueba al mentalista. Y se nos viene el tiempo encima, mentalista, rápido, vámonos a contestarle a nuestra gente.
2: Bueno, Bronco, entonces vamos con la siguiente persona, niña, y decimos... Muy buenos días, hoy martes, ¿con quién tengo el agrado de hablar?
3: Con Diego Ramos.
2: Muchas gracias por su llamado telefónico, Diego, dígame, ¿cuál es su fecha de nacimiento?
3: Soy del 3 de febrero del 99.
2: Diego, ¿y cuál es la razón de esta llamada telefónica?
3: Pues ya no sé ni para qué hago las cosas. Antes tenía ganas, tenía planes y ahorita nada me importa. Es como si algo se apagara por dentro y no es tristeza normal, yo siento que es algo más.
2: Bueno, Diego, miremos a ver qué nos dicen los caracoles vírgenes, pero acá veo una persona, más exactamente una mujer que está completa, absoluta y totalmente ofendida. Está resentida con usted, mi querido Diego.
3: Tiene razón. Justo después de terminar con una chava, ella me dijo cosas muy feas al final. Y una amiga de los dos me contó que le había pedido a otra persona que me hiciera brujería.
2: Brutal brujería la que le hicieron a usted, mi querido amigo. Un brutal entongamiento porque están utilizando un calzón suyo, mi querido amigo. Están utilizando unas velas de forma de pene y están utilizando, mi querido hermano, un crucifijo invertido y sangre de un murciélago. De allí que a usted le están chupando, le están sacando, le están extrayendo toda su energía, mi querido Diego. Por eso es que como que sus ambiciones, sueños, metas, objetivos... como que ya empiezan a perder sentido e interés. Es más, hay un sentimiento como de dejadez, como que está completamente vacío. ¿Es correcto?
3: Sí, me siento así como usted dice, como vacío, sin ganas de salir, sin ánimos de nada, ni de trabajar, de ver a nadie. Y hay días que ni siquiera quiero comer.
2: Diego, el que sabe, sabe, y no es como el que está aprendiendo. Por eso le voy a pedir que, por favor, usted se me quede allí en línea privada, ya que mi colega, el mentalista Andrés y el mentalista Omar van a hablar con usted fuera del aire. Juntos vamos a sacarlo de esa situación por la cual está atravesando. ¿Le parece bien si lo dejo en línea privada?
3: Sí, yo aquí espero. Gracias.
2: Muchísimas gracias, Diego. Dios me lo bendiga. ¿Y tú qué estás esperando? No me hables de dinero, háblame de fe. Fe en Dios, fe en ti y fe en cada cosa que haga. 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
1: Continuamos aquí en La Grande.

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1: Si uno escucha al gobierno mexicano hablar de soberanía, podría pensar que estamos a punto de ser invadidos por Napoleón, Hernán Cortés o el Imperio Galáctico. Sheinbaum ha convertido la palabra en el eje de su discurso. Pone la responsabilidad de todas las generaciones de mexicanos de defender la patria, cuidar la soberanía y hacer realidad la justicia social. Repite que México no se doblega, no se arrodilla y nunca se vende. El tono es solemne, casi épico, como si cada semana estuviéramos a punto de perder la independencia. ¿Por qué insiste tanto el gobierno en hablarnos de soberanía? Bueno, porque cuando señalas al de afuera, la gente deja de mirar tanto hacia adentro. Estados Unidos es el principal socio comercial de México y es el villano que en el discurso quiere adueñarse del territorio mexicano. El problema de Estados Unidos con México no es político, ético ni moral, es estrictamente económico. Cada desacuerdo con Estados Unidos se ha convertido en una batalla moral entre patriotas y enemigos de la patria. La soberanía le ha servido al gobierno para promocionar, para polarizar, para presentar cualquier crítica como ataque a la patria. Los gringos siguen haciendo negocios con México. Claudia les tiene abierta la puerta de par en par a la inversión. Entonces, ¿exactamente de qué nos están defendiendo?
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3: Desde el Centro Informativo de Bustos Media, estas son las noticias. Le saluda Carlos Martín Valdés. Thealis Wallace Hall, de 44 años, permanecerá detenido por una fianza de $4 millones, mientras enfrenta cargos por el homicidio de una joven madre en Belltown el 6 de septiembre. La Fiscalía de Seattle lo acusa de actuar con premeditación y portar ilegalmente un arma. Cámaras de seguridad registraron su vehículo junto al de la víctima antes de que se reportaran 8 disparos. En el domicilio de Hall, la policía incautó municiones y equipo táctico, algo que refuerza la acusación en su contra. No habrá debate televisado en Portland entre la gobernadora demócrata Tina Kotek y la senadora republicana Christine Drazen. La decisión fue comunicada luego que ambas campañas no aceptaron el formato propuesto por dos medios de prensa para desarrollar el encuentro. La campaña de Drazen aceptó la invitación en septiembre, pero Kotek finalmente lo rechazó porque no se realizaría frente a una audiencia en vivo. Esta cancelación marca un hecho inusual en la política estatal y deja a Eugene Medford Event como los escenarios donde Kotek y Drazen sí realizarán debates antes de los comicios. La alcaldesa de Seattle, Katie Whitson, presentó un ambicioso plan para convertir al departamento CARE en el corazón de la estrategia contra la violencia armada. Su propuesta, incluida en el presupuesto del 2027, contempla destinar más de $5 millones a 9 organizaciones comunitarias que pasarán a trabajar bajo la coordinación de CARE. El proyecto prevé además la creación de un director y un coordinador de reducción de violencia, con programas de mediación de conflictos y apoyo a víctimas en el centro médico Harvard. Un juez federal bloqueó de forma permanente el intento de la administración Trump de imponer fuertes multas a Washington y otros estados por la gestión del programa de asistencia alimentaria SNAP. El fallo respalda la demanda presentada por el fiscal Nick Brown y una coalición de territorios, quienes denunciaron que la medida buscaba recortar ayudas y aplicar plazos retroactivos ilegales. La corte determinó que los estados no pueden ser sancionados por ese esquema, protege beneficios vitales para miles de familias y frena lo que los demandantes calificaron como un exceso de poder del gobierno federal. Un estudio de Lay Rooms ubicó a Hood River como el segundo mejor pueblo del país para disfrutar los encantos del otoño. El análisis valoró las condiciones para caminar por el centro, la oferta de cafeterías y panaderías, así como la disponibilidad de alojamientos con chimeneas y jacuzzis. Esta comunidad de Oregon ofrece atractivos adicionales como un circuito frutal para recoger manzanas, el nuevo Lightwell Hotel con piscina subterránea y el famoso corredor de cascadas en la carretera Columbia River. Son las noticias y solo aquí en La Grande, en el show del Bronco, les habló Carlos Martín Valdés.

7 minutos, buenos días, Oregon, Washington, California, territorio de la grande. Bell Bronco, listo para saciar cantados ustedes en esa mañana de martes. Esto es Las Mañanas Tracaleras para cargar pilas. La

se viene más adelante. Para que todo el mundo también se la pase bonito. La calabaza. Así que no se haga calabaza y disfrute las mañanas tracaleras con su compa el Bronco aquí en La Grande.

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0: 7 de la mañana con 26. Buenos días, aquí en La Grande, con tu compa el Bronco. Buenos días, chico. Yuba City, Colusa.
1: Territorio de la calabaza.
0: No, de tu compa el Bronco. En las

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8, buenos días, aquí la Grande con tu compa el Bronco. Hoy que es martes 22 de septiembre de este 2026, estamos listos para el National Day. ¿Qué andamos celebrando, recordando o empujando para crear una mejor sociedad el día de hoy, martes? Pues vamos a checarlo. Así es. Por ejemplo, el día de hoy es el Día Nacional de la nieve, pero en un conito. Regularmente ahorita los hacen como unos waffles así redonditos, ¿no? Pero cualquier cono es bueno. National Ice Cream Cone Day. ¡Hoy inicia el otoño! Hoy es el día en que inicia el otoño, se acabó el verano. Y para el Pacific Northwest parece perfecto. También el día de hoy es el Día Nacional del Hobbit. Así es, este enigmático personaje de El Señor de los Anillos, el señor Tolkien. Bueno, para los que les gusta la saga de películas o los libros, ahí está. Es el Día Nacional de los Estados y las Capitales. ¿Cuántos estados y capitales se sabe? Yo me acuerdo que antes en la primera te los tenías, los de, por lo menos los de México, te los tenías que saber todos. Todos los estados. En aquel entonces había un distrito federal. Y sus capitales. Por lo menos la de Reynosa me acuerdo. La de Tamaulipas me acuerdo que es Ciudad Victoria, ¿no? Ya después ya no. Ahora, cuando no te la sabías, ¿qué decías? Veracruz, pues Veracruz. Ya ves que a veces el estado y la capital se llaman igual. Este también es el Día Nacional de apreciar a los elefantes, unos animalitos bonitos, bonitos, bonitos. Bien tiernitos, muy inteligentes, que no hacen nada y que les hacen muchas cosas muy feas, ¿eh? Así que el día de hoy es el Día Nacional de los elefantitos. Y es el Día Nacional de aquellos que han cumplido 100 años. ¡Uf! No, pues son poquitos. Así que a los cuantos de ellos les deseamos que se la pasen muy bonito en un día como hoy aquí en el Bronco Show de la Grande.

0: 7 de la mañana con 46. Buenos días, aquí en La Grande con tu compa El Bronco. Llegó el momento de compartir con ustedes La Bronconeta, una frase de energía positiva para continuar inspirados en el proyecto convertirnos en una mejor persona. Hoy nos dice: agradece. Agradece por estar. Agradece por ser. Agradece por tener, por ganar o por perder, pero agradece por ir, por venir, por intentar. Agradece por volver a intentar, por equivocarte, por poder, por fallar, por conocer o por amar. Agradece por sentir, pero sobre todo, agradece por vivir. Y esa es la bronconeta del día de hoy.
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3: Desde el Centro Informativo de Bustos Media, estas son las noticias. Les saluda Carlos Martín Valdés. La presidenta de la Junta del Condado de Washington, Catherine Harrington, dejará oficialmente el cargo el 2 de octubre, aunque desde ayer se retiró su acceso a los edificios oficiales y se informó que no participará en reuniones ni actividades. Harrington, quien ha reconocido padecer problemas de salud mental, protagonizó un escándalo al realizar un gesto obsceno a un colega y, pese a los llamados a dimitir, declaró que permanecería en el puesto hasta el fin de su mandato. Finalmente cedió ante la presión política y anunció su renuncia. Esta decisión puso fin a una gestión marcada por cuestionables episodios de conducta y críticas a su estilo y liderazgo. La policía de Seattle busca un hombre sospechoso de haber agredido sexualmente a un menor tras allanar una vivienda del vecindario Maple Leaf cerca de las 5 de la madrugada el pasado 13 de septiembre. El sospechoso fue descrito como un hombre blanco de entre 20 y 50 años, de unas 200 libras, cabello castaño corto y ralo, rostro redondo con barba incipiente, vestido con sudadera negra y pantalones oscuros. El caso está en manos de la Unidad de Delitos Sexuales y Abuso Infantil con apoyo del FBI. Se solicitó colaboración ciudadana ante un asunto de tanta sensibilidad. Una corte federal en Yakima condenó a Ricardo Luis Espinosa a 10 años de prisión tras declararse culpable de posesión de material de abuso sexual infantil. El acusado fue arrestado durante una investigación de violencia doméstica en la que admitió tener 26 videos y 33 imágenes de menores abusados en su teléfono. Aunque la fiscalía pidió una pena más severa por un incidente previo con una adolescente de 16 años, el juez optó por la condena mínima y ordenó además que pague restitución a las víctimas. Jesse Calhoun, acusado de estar vinculado a la muerte de 6 mujeres en el área de Portland, compareció este lunes ante un tribunal del condado de Multnomah para enfrentar cargos por el homicidio de Elizabeth Gibson, de 32 años, cuyo cuerpo nunca fue hallado. Vestido con uniforme carcelario, escuchó cómo su abogado declaraba su inocencia ante familiares de otras víctimas que llenaron la sala en apoyo a su imputación. La fiscalía sostiene que Gibson fue asesinada en noviembre del 2022 y reportada como desaparecida meses después. Calhoun, de 41 años, despunta como uno de los asesinos seriales más notorios en la historia contemporánea del noroeste. La policía de Yakima descartó que el alcohol o las drogas fueran factores detrás del accidente ocurrido al norte de la calle Primera, en el que perdió la vida un hombre de 71 años que fue impactado cuando intentó cruzar la vía en una silla de ruedas la noche del sábado. El conductor permaneció en la escena y colaboró con la investigación. El caso sigue bajo investigación y la identidad de la víctima aún no ha sido proporcionada. Gracias por su atención. Buenos días. Les habló Carlos Martín Valdés.

quien, para Müller y pueblos que voy pasando. ¿Cómo se la pasan en esa mañanita, eh? Espero que todo bien, ¿eh? La temperatura de arranque, 58 grados Fahrenheit. Así están las cosas para Seattle. ¿Cómo estamos, Federal Way? Sí, de coma. El día de hoy, dice nada más que las máximas solamente alcanzarán para 66 grados Fahrenheit. Se refuerza jueves y viernes lluvias. Hoy, que es el primer día del mes de otoño, hoy arranca el otoño. Así las cosas. Friecito, friecito en las mañanas, fresco, muy fresco. Y luego, cuando mucho, 66, ya están descendiendo las temperaturas porque ya alcanzaron hasta los 69 grados Fahrenheit. Emerald City, muy buenos días, Ciudad Esmeralda, Seattle, territorio.

0: Les saludo a su compa, el Bronco de la Grande, para todo Oregon, Washington y California. ¡Y recibimos a mi compa, Víctor Liega, del original Banda El Mimón! ¿Cómo estás, Víctor? Pero muy buenos días.
1: Buenos días, mi hermano. Muchísimas gracias. Para empezar, buenos días. Sí, a toda tu audiencia. Gracias por la invitación aquí a este espacio. Andamos muy bien, gracias a Dios. ¿Tú qué tal? ¿Cómo estás?
0: Muy bien, ya saben que en las mañanitas cargando pilas, sacudiendo tristeza. Y bueno, decidimos entrar en contacto con nuestros amigos del original Banda Limón, porque aparte de que van a venir acá por estos rumbos del Pacific Northwest, estamos estrenando uno de sus temas a través de toda la cadena de la grande, que es la de pedas destructivas. ¿Pedas? ¿Acaso hay de otras o qué? Pedas destructivas. Compadre, es un título que inmediatamente llama la atención. ¿De dónde nace esta canción y qué historia? Porque con ese título tiene que haber una historia detrás de esta canción.
1: Sí, fíjate, bueno, honestamente no tengo el conocimiento de cómo nace la canción, porque bueno, allá sabrán los compositores, ¿verdad? ¿Qué estaban sintiendo en ese momento? Los tres compositores son mis amigos. Les mando un saludo, Omar Covarrubias, Barón Santiago y Fer Ortiz. Son los que se encargaron de producir de esta canción, de darle vida. Y bueno, entregarla a las manos de Juan Luis Barbosa, que es el productor musical aquí en la original Banda Limón. En su momento se le hizo su arreglo, se grabó, la grabó Manuel, que es otro vocalista aquí. Y se le dio un estilo particular, bueno, tratando de integrar algunos nuevos elementos que estamos con los que estamos trabajando hoy en día, como guitarras, pianos, y hacer otro tipo de arreglos a lo que se estaba acostumbrado aquí en la banda. Y es una canción muy bonita, las pedas destructivas, como dices, bueno, pues quién no se ha puesto una peda destructiva, ¿verdad? En algún momento. Y bueno, tal vez yo creo que la mayoría, pues por alguna decepción, por algún mal momento sentimental, amoroso, qué sé yo, ¿verdad? Pero creo que le va muy bien a la gente cuando está pasando por momentos así. Y nos está funcionando muy bien. Fíjate que la gente, pues a pesar de que acaba de salir, pues le pone muchísima atención y sonríe o se queda clavada, como que se ve que se quedan pensando en algo. Entonces, eso creo que es un buen indicativo de que la canción pues va a gustar y pues va a funcionar.
0: También está dedicada para todos aquellos que perdieron el clásico América Cruz Azul. Entonces, América una peda destructiva para recuperarse. Oye, ahorita mencionabas que se están integrando nuevos sonidos, tratando siempre de innovar. ¿Cómo logran mantener esa esencia que los ha caracterizado durante generaciones y al mismo tiempo seguir conectando con gente nueva? Porque el original Banda Limón, don Salvador Lizárraga, tiene una historia y una trayectoria enorme.
1: Pues realmente este paso que estamos dando no es como que lo hagamos de tajo, ¿sabes? Tratamos de ir integrando todas estas cosas poco a poco, paulatinamente, porque bueno, si bien hay muchas personas, generaciones nuevas, que piden este tipo de cambios, también tenemos un público antiguo, un público de muchos años atrás, a los que también hay que darles la música que esperan. Entonces tratamos también de hacer esa amalgama de música entre lo nuevo y lo clásico, ¿no? Para darle a consumir a todas las personas que escuchan a la Banda Limón. Aunque también dentro de lo nuevo que hacemos, pues tratamos de que el contenido sea digerible para todos, ¿verdad? No nos estancamos en una sola cosa, en un solo lenguaje, un lenguaje que de pronto no puedan entender ciertas personas, ciertas edades, ¿no? Entonces tratamos de hacerlo así, siempre está pensado en que lo consuman la mayoría de nuestro público, pero últimamente, pues sí le tratamos de pensar, a ver, tenemos público de 15 a 20, de 20 a 30, de 30 a 40, y tratar en esos rangos pues también de sacar música para ellos, ¿verdad? Entonces así es como hemos estado trabajando y bueno, pues gracias a Dios nos han aceptado bien. Digo, no falta uno que otro detractor por ahí. Pero es normal donde sea, hombre. Hasta en las mejores familias pasa. Pero bueno, gracias a Dios nos han aceptado muy bien la música.
0: ¡Qué bueno! Y lo van a aceptar todavía mejor el próximo sábado 26 de septiembre en el Orca Ballroom en Tulalip, Washington. Llega el original Banda Limón totalmente en vivo a Tulalip Resort Casino y no se lo pierdan, los boletos ya están disponibles en Ticketmaster.com. Compadre, no te quiero poner bajo los reflectores, pero ¿cuál es tu experiencia con la original Banda Limón? Porque tú empezaste prácticamente pues cantando en las calles. Y ahora en los grandes escenarios, ¿qué es lo más emocionante para ti cuando te subes al escenario y volteas a ver toda la historia de tu vida?
1: Pues una de las cosas que más me emociona es ver a la gente que está clamando por una canción. Recordar que yo fui hace muchos tiempos esa persona, porque bueno, soy compositor también y me tocó ir a los bailes cuando tenía apenas yo 16, 17 años, que empezaba a promover mi música, ir a los bailes con mi sobre, con el disco, las canciones, la información, esperar a que se bajara el artista, a ver si me podían atender, dar mi música, quedarme al baile y aprovechando que estaba ahí. Entonces, recordar que yo en un momento estuve de ese lado del escenario, frente al escenario, escuchando a los artistas, me conmueve mucho, y ahora saber que di el brinco ahora en el templete, estarle hablando al público, es muy bonito, es una de las cosas más conmovedoras para mí, y aparte pues el orgullo, ¿no?, por pertenecer a una banda como la original Banda Limón, pues de muchísima trayectoria, de las más grandes, ¿no?, de las pioneras en esto.
0: La canción que estamos promocionando ahora es la de Pedas Destructivas, pero si tuviéramos una peda destructiva con la original banda, ¿cuál sería la canción, aparte de la de Peda Destructiva, una canción que digas, ponte esta para que siga la peda destructiva, pero que sea una de la original Banda Limón?
1: Yo creo que, pues, Leña de Pirul es una bien clásica, una...
0: Esa sabrosa.
1: Para tapar botes, esa...
0: vamos a quemar integrantes. ¿Quién sería el primero en decir, otra más y nos vamos?
1: Yo. Ya me conoce la gente, ¿verdad?
0: Y ya saben cómo soy, para qué me invitan. Y los voy a invitar a que lleguen al Orca Barroom Tulip, Washington, sábado 26 de septiembre. Llega la original Banda de Limón, Tulip Resort Casino. Compadre, no me queda más que agradecerte por estos minutitos con nosotros y que te presente la canción para toda nuestra gente de Oregon, Washington y California. Los micrófonos de la grande son todos tuyos.
1: Muchísimas gracias, mi hermano. Gracias a ti, gracias a toda la audiencia. Nos vemos por allá en Tulalip, Washington, en el casino. No se pueden perder este evento con la original Banda Limón. Y por supuesto, recomendarles ampliamente lo más nuevo que tenemos, nuestro nuevo éxito que se llama Pedas Destructivas, para todos ustedes. ¡Ánimo!

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4: Desde el Centro Informativo de Bustos Media, estas son las noticias. Les saluda a Carlos Martín Valdés.
5: Thealis Wallace Hall, de 44 años, permanecerá detenido por una fianza de $4 millones, mientras enfrenta cargos por el homicidio de una joven madre en Belltown el 6 de septiembre. La Fiscalía de Seattle lo acusa de actuar con premeditación y portar ilegalmente un arma. Cámaras de seguridad registraron su vehículo junto al de la víctima antes de que se reportaran 8 disparos. En el domicilio de Hall, la policía incautó municiones y equipo táctico, algo que refuerza la acusación en su contra. No habrá debate televisado en Portland entre la gobernadora demócrata Tina Kotek y la senadora republicana Christine Drazen. La decisión fue comunicada luego que ambas campañas no aceptaron el formato propuesto por dos medios de prensa para desarrollar el encuentro. La campaña de Drazen aceptó la invitación en septiembre, pero Kotek finalmente lo rechazó porque no se realizaría frente a una audiencia en vivo. Esta cancelación marca un hecho inusual en la política estatal y deja a Eugene Medford Event como los escenarios donde Kotek y Drazen sí realizarán debates antes de los comicios. La alcaldesa de Seattle, Katie Whitson, presentó un ambicioso plan para convertir al departamento CARE en el corazón de la estrategia contra la violencia armada. Su propuesta, incluida en el presupuesto del 2027, contempla destinar más de $5 millones a 9 organizaciones comunitarias que pasarán a trabajar bajo la coordinación de CARE. El proyecto prevé además la creación de un director y un coordinador de reducción de violencia con programas de mediación de conflictos y apoyo a víctimas en el centro médico Harvard. Un juez federal bloqueó de forma permanente el intento de la administración Trump de imponer fuertes multas a Washington y otros estados por la gestión del programa de asistencia alimentaria SNAP. El fallo respalda la demanda presentada por el fiscal Nick Brown y una coalición de territorios, quienes denunciaron que la medida buscaba recortar ayudas y aplicar plazos retroactivos ilegales. La corte determinó que los estados no pueden ser sancionados por ese esquema, protege beneficios vitales para miles de familias y frena lo que los demandantes calificaron como un exceso de poder del gobierno federal. Un estudio de Lay Rooms ubicó a Hood River como el segundo mejor pueblo del país para disfrutar los encantos del otoño. El análisis valoró las condiciones para caminar por el centro, la oferta de cafeterías y panaderías, así como la disponibilidad de alojamientos con chimeneas y jacuzzis. Esta comunidad de Oregon ofrece atractivos adicionales como un circuito frutal para recoger manzanas, el nuevo Lightwell Hotel con piscina subterránea y el famoso corredor de cascadas en la carretera Columbia River. Son las noticias y solo aquí en La Grande, en el show del Bronco, les habló Carlos Martín Valdés.

El Groncha Minuto. Buenos días, Oregon, Washington, California, territorio de la grande. ¡Eh! Y tu compa el Bronco, aquí sonfiando y cabalgando la frecuencia con pura música cachetona, llegando a los bailadores y cantinera. El martes 22 de septiembre de este 2026, ¿dónde anda? ¿Qué anda haciendo? ¿Casito? ¿Trabajo? ¿Manejando? Mucho por qué, mucho por favor. 9:08. Oiga, pues más adelantito los deportes. Así que estés pendiente, que le tenemos todas las noticias, las bajas y las traiciones en la selección mexicana. La poderosa selección nopalera que arranca su nuevo episodio con Rafa Márquez ya tiene traiciones, ¿eh? Sí, hay un ¿cómo se dice? Un puñal clavado. Muy, pero muy tristemente. Hoy que es el primer día de otoño, hoy arranca el otoño. Hoy están los rayos del sol directamente pegando hacia la tierra. Hoy Pacific Northwest está fresquecito y ahorita le voy a dar una actualidad acerca del clima. Música, regalos, papachos y mucho más. Aquí el Bronco Show.

0: 9 de la mañana con 25. Buenos días, aquí en la grande, tu compa el Bronco. Comenzamos por el Oregon, Vancouver, Washington, Salem, Wilsonville, Denver. Temperatura a 60 grados Fahrenheit. Estaba nublado tempranito, pero está como despejándose.
1: Y dice,
0: vamos a tener solecito completamente fuerte alrededor de la 1 de la tarde. Máximas de 71 grados Fahrenheit. Mañana prácticamente igual, y hay que aprovechar porque el jueves por la noche y el viernes por la mañana hasta lluvias va a haber y las temperaturas fresquecitas. Inclusive ya le vamos a empezar a coquetear los 47 grados Fahrenheit por las mañanas. Así las cosas para el Pacific Northwest. ¿Cómo estamos, Tito Mox? Buenos días, Hood River, Newberg, para toda la gente que anda ya por la playa, en la costa. Muy buenos días, Gresham, Riverton, Hillsboro, 9 de la mañana con 26. Ahora con la música, regresamos con los deportes aquí en La Grande.

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Activa la función de no molestar en tu celular. 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

9 de la mañana con 33. Buenos días, aquí La Grande con tu compa El Bronco. Aficionados, que vive la intensidad del zapateo. Llegó el momento de hablar del rey de los deportes, de Defina. Ilusión renovada. Después de una histórica actuación al inicio del mundial y luego llegar a donde siempre llega y no hacer nada más de lo que siempre he hecho, la selección nopalera comienza la primera concentración con Rafa Márquez. Así es, de cara a los partidos de la fecha FIFA contra Colombia, Perú, Estados Unidos y Chile, camino que tiene destino el Mundial 2030. ¡Vamos, muchachos! ¿Llegará Rafa Márquez a ser el director técnico en el 2030? No lo sabemos, lo que sí sabemos es que ya empezaron las traiciones, ¿eh? Sí, hombre. Resulta que el Vasco Aguirre, creíamos que el Vasco Aguirre se iba a retirar, que ya era toda. Pues no, resulta que el Vasco Aguirre se va a Valencia. Así es, Javier Aguirre toma el histórico Valencia en estado de emergencia. Sin embargo, desde la madre patria confían en el trabajo del Vasco. Es experto en bomberazos y se le ha consolidado uno de los directores, o se le considera uno de los directores técnicos más queridos de la liga. En España lo quieren más. ¡Jolines! ¡Vamos! ¡Vamos, qué bien! Bueno, y ahora dice, ay, Bronco, ¿qué tiene que ver esto con la tradición y la selección mexicana? Pues bueno, le renuncia el preparador físico a Rafa Márquez. Y se va con el Vasco Aguirre, porque es su hombre de confianza. Entonces Rafa Márquez arranca con una baja sensible, algo que no puede ahora sí que sustituir de un día para otro. Ahí donde ha fallado la Federación Mexicana en ponerle los contratos más exigentes en las letras chiquitas, porque el otro dijo, ah, bueno, o sea, oigan, me voy para España, con permiso, aquí la selección mexicana ya no me interesa, ¿eh? Y ahí está la traición. Un efecto dominó traicionero, porque como el Vasco, si el Vasco Aguirre no hubiera agarrado chambita, este preparador físico seguiría con Rafa Márquez durante algún tiempo. Sin embargo, como el Vasco Aguirre agarra la chamba ya, se lo lleva, ya le quita una pieza muy importante a la selección mexicana, pues Rafa Márquez ya empieza con un proyecto rengueando, ¿no? Como que cojeando de una pierna. De la mañana con 36. Sin embargo, vamos todos con las ilusiones renovadas. Aplaudirle a Rafa Márquez aquí en La Grande.

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Yeah, good morning, good morning, good morning. Buenos días, alegría. ¿Cómo le amanece, corazón de melón? Este segundo día de la semana, ¿qué va a querer? ¿Qué va a llevar? Por eso estoy para servirle. Pásele, pásele. Aquí a su casita, la grande. Estamos ya al millón, echándole muchísimas ganas con energías bonitas, positivas. Te acompaño hasta las 3 de la tarde en este martes ya, 22 de septiembre, año 2026. Me apodan la Capri, se abre el changarro. De esta manera, arrancamos con la clica. Yo soy los dos de Tamaulipas, en la grande, la más mexicana. Súbele a tu radio.

Rivera con los Zorros del Norte, Giovanni Chávez, aquí a través de La Grande, la más mexicana. En este 22 de septiembre, año 2026, qué gusto, qué alegría tenerte aquí en tu casita, La Grande. Vámonos con el Capri Weather. Por la Oregon me está marcando 63 grados. Máxima llegan a los 71 el día de hoy. En Chico, California, tu número favorito, 69. Máximas 83 grados. Pascolandia, 70 grados. Máximas 79. Mientras que en el área de Mount Vernon, Washington, la temperatura es de 60 grados. Las máximas van a alcanzar los 68. Y en el Valle de Yakima, 68 grados. Máximas 79. 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Si las miradas matarán con la arrolladora Panda Limón.

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1: Lo que está ocurriendo en Estados Unidos, y ya no se trata solamente de inmigración, se trata de vidas humanas perdidas durante operaciones de ICE. Se trata de cuánto poder la sociedad le ha permitido a una agencia que se está quedando sin formas fáciles para alcanzar sus metas. Bajo una presión brutal por demostrar resultados, el peligro aparece cuando cada operativo comienza a medirse por el número de arrestos y no por las consecuencias. ¿Hasta dónde van a llegar para seguir aumentando la cifra? Porque una cosa es perseguir a un criminal peligroso y otra es detener a un padre de familia. Una operación puede tener un objetivo legítimo. Lo que no puede tener es una decisión personal que termine convirtiéndola en una tragedia. Un gobierno no puede presumir los resultados y esconder las consecuencias. Una orden no puede convertirse en licencia para abusar de la fuerza. Ninguna autoridad puede convertirse en juez de sus propios límites. La ley los establece, los tribunales lo hacen valer y la sociedad los vigila. Una política puede presumir resultados, pero ¿cuál es el número de muertos que la sociedad está dispuesta a aceptar a cambio del cumplimiento de una política migratoria? ICE tiene autoridad para detener y deportar. Lo que no tiene es autoridad para decidir sobre la vida de las personas.
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donde cambian los colores, llegan esas mañanas fresquecitas, donde ¿a poco no? Se antoja el cafecito bien calientito, el chocolatito bien calientito, y pues a recibir esta etapa con esa buena actitud, con energía bonita sobre todo, y dejando caer como las hojas, haz de cuenta, todo aquello que ya no necesitamos, que no nos sirve, que no nos funciona para avanzar, haz de cuenta, déjalo caer así como las hojas, y bueno, trae todas las energías bonitas y positivas. Vámonos con esto, se llama Ranchero Enamorado con el Coyote y su banda Tierra Santa.

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Solís, aquí a través de La Grande, la más mexicana, y se nota que el talento viene de familia, hija de Marco Antonio Solís. Oigan, corazones, vámonos con el Capri horóscopo. Hazte para acá, vamos a comenzar contigo, Aries. Sí, bebé, te estoy hablando a ti, fíjate. No respondas por impulso el día de hoy, piensa dos veces antes de mandar ese mensaje. A veces traemos las emociones saturadas, a veces traemos el enojo a flor de piel, así que hay que pensar dos veces antes de enviar ese mensaje, el cual nos puede hacer que nos arrepintamos, ¿ok? Tauro, cuida tus gastos, no compres por antojo algo que realmente no necesitas, que nomás tienes amontonado, y luego pues esa lanita te anda haciendo falta, ¿ok? Vamos con más música. La Lulu es Juan Ortega y su grupo, aquí a través de La Grande somos la

banda Cuisillos, mandamos saluditos especiales para los abejeros que nos andan sintonizando en el área de Albany, Oregon. Dicen que todos los días nos escuchan. Saluditos para Cristian, que nos anda sintonizando y siempre nos manda videitos de que andan en la troca todo volumen y trabajando con las abejas. Oigan, corazones, pues vámonos con el signo zodiacal. Te late cacahuate. A ver, música de horóscopo, por favor, Ringe. Muy bien. Oigan, me dice Géminis que termina primero lo que pensaste antes de meterte en otro pendiente. ¿Eres de los que trae mil cosas en la cabeza y no sabes cuál decidirte? Bueno, primero lo primero, ¿ok? Lo más importante y después vamos viendo. Recuerda que no eres un robot. Cáncer me dice que no cargues con problemas ajenos. Ayuda sí, es bonito, pero también con límite. A veces te descuidas tú mismo por tratar de ayudar a los demás y recuerda que necesitas estar bien tú primero, ¿ok? Vamos con más música. Esta rolita se llama ¿Quién perdió? Con Kay Nieto y suena aquí a través de La Grande.

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Vámonos con tu signo zodiacal a ver qué viene para ti en la salud, dinero y amor, leoncito. Sí, bebé, te estoy hablando a ti, hazte para acá, porque este mensaje me dice los astros, las estrellas y la bola mágica, que escucha antes de tener la razón. Una conversación puede mejorar mucho. Eres de los que se cierra mucho a lo que piensa y también hay que escuchar a los demás. Recuerda que más cabezas, más cerebros piensan mejor que una, ¿ok? Virgo me dice que deja de querer que todo te salga perfecto. Hoy avanzar es lo más importante, más que tratar de tener el control de absolutamente todo, que nadie es perfecto, Virgo, ¿ok? Ya regreso con Libra y Scorpio, quédate conmigo y con esta rolita que se llama Que me maten las penas, él es Pancho Arrasa, sonando aquí en La Grande.

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0: precisamente la música habla y nos aligera también el día, ¿verdad? Saluditos para ti, donde quiera que me estés escuchando, lo que andes trabajando, con quien andes, lo que andes haciendo. Muchas gracias por tu sintonía, corazón de melón. Bueno, vámonos con tu signo zodiacal, ¿ok? Libra me dice que todo viene para ti muy bien. Hay decisiones que has estado posponiendo. Piensa primero en tu tranquilidad antes de tomar esa decisión, ¿ok? Scorpio, no investigues de más ni saques conclusiones. Pregunta directamente si algo te inquieta antes de seguir con esa como ansiedad, ¿ok? Vamos con la música, se llama El Culpable y él es El Fantasma.
1: Aquí estás.

Wendy Nolvera nos canta mi Lolita aquí a través de La Grande, la más mexicana. Yo soy la Caprio Gang. Cuando estaba escuchando el título de esa canción de mi Lolita, me hizo recordar porque esta mañana yo me disponía a llegar a la chamba, venía manejando. A mí me encanta escuchar música a todas horas. Y bueno, el caso es de que salió la canción de la Laurita Garza y yo me puse a pensar, bebé. O sea, ¿cuántas historias hay detrás de la música? Algunas de amor, de desamor, otras que parecen una película y la verdad, otras de hechos reales, que nos deja pensando que la música yo creo que es una forma de guardar historias y más para siempre, ¿no lo crees? ¿Cuál es tu favorita? Cuéntamela a través del WhatsApp, acá estoy conectada contigo en el 971-322-7844. Ok, vámonos con el signo zodiacal. Acuario, anota esa idea que traes en la cabeza, empieza, aunque sea un pasito pequeño, es importante que sí, lo pienses, pero que también lo lleves a la práctica. Piscis me dice que no idealices a nadie hoy, fíjate más en lo que hacen, que lo que dicen, lo que prometen, que las palabras, bebé. Ya sabes, se las lleva el viento, las acciones no, y eso es lo que cuenta. Vamos con una música. Se llama ¿Qué ganas? Él es Giovanni Ayala y Gerardo Coronel.

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Ok, Maggie, estamos finalizando ahora con ese rolón, Mi Problema con Calibre 50. Hola, buenos días, yo soy Laika Apri, la grande. Oigan, corazones, muchísimas gracias por participar el día de ayer. También subí una publicación, ahorita platicamos de eso, me subieron llegando muchos mensajes, lo cual les agradezco mucho su cariño. Por acá me llega el WhatsApp, dice, Capri, a mí me gusta mucho la canción de Rafa K. Ok, dice, está bien buena esa canción y más porque también cuenta algo que sí pasó. A ver si la pones por ahí, estaría chido escucharla. Ok, bebé, ¿cómo te llamas? No me digas su nombre. Gracias, corazón, por la sintonía. Ahorita se la buscamos, ¿ok? Bueno, vámonos mientras tanto y para finalizar con el signo zodiacal. ¿Por qué me está diciendo Capricornio? Que date un descansito, bebé. No todo tiene que ser trabajo, pendientes, que andas bien estresado. Pero no te tomas el descanso. Te gusta sufrir, ¿ok? Sagitario, organiza tu día desde temprano para que termines pues haciendo todo y no corriendo hasta última hora, que luego lo dejamos todo para el último. ¿Qué pues? Vámonos, que no es música. Así eres, así eres. El Torino nos canta Laberinto en La Grande.

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soy Culiacán, aquí a través de La Grande. Hola, buenas tardes, qué rollo, Goyo, ¿cómo estás? ¿Cómo te va? Espero que todo esté fluyendo súper, súper bien contigo, corazón, en este segundo día de la semana, puro para adelante. Oigan, más adelante hablamos del chisme, qué bárbaro, se andan agarrando de la greña, pero por otro lado también apoyándose. Qué bueno, ya le quitaron el protagonismo también a Gala. Ahorita les voy a contar de qué se trata todo el chisme completo, ¿ok? Vámonos con esto. Para que seas feliz, hoy nomás llega la gran Yuridia aquí a la programación de La Grande. Bye.

¿Qué onda? Buenas tardes, soy Le Capri. Vamos a arrancar con el chisme, comadre, compadre. Hace pa' acá, porque le voy a contar. Oigan, que pues esto de la cancelación de Carin León tuvo repercusiones y ahora parece que monetarias, ¿eh? Pues resulta que un grupo de fans se está uniendo para demandar a Carin León y están buscando, de hecho, recuperar no solo los boletos, sino también gastos de vuelos y hoteles. Y es que gente viajó desde otros países y gastó buena lana y quieren que lo respalden o le respondan por todo. Se dice que hay seguidores que volaron desde México, Perú, Chile, Argentina, gastando pues mucho dinero en este concierto. Y es que se había anunciado que iba a ser un conciertazo número uno. Y pues número dos, corazones, digo, hay gente que viene emocionada, ilusionada de otros lados a celebrar este mes patrio, ¿verdad? Viendo a Carin León. Y pues sucede eso, ya que ¿quién tuvo la culpa? Pues que te cuento, hay muchas versiones de la situación de que Carin debió de ser un poco más responsable y estar ahí a tiempo. Algunos otros dicen que su seguridad es primero. Yo te lo paso por acá al costo, pero así está la situación. Que ya están pensando en demandar a Carin León. Justo, injusto, cuéntamelo en el WhatsApp. Te leo en el 971-322-7844. Así la situación. ¡Cumbia!

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0: resulta que Alex Syntek habló acerca de Paola Rojas, ella se molestó, le dijo que no se metiera con ella. Vamos a recapitular un poquito acerca de lo que sucedió.
1: Sage, la que Paola Rojas es la culpable de lo que hizo Sage.
0: Seguimos recapitulando lo que ocurrió el día de ayer porque Paola Rojas le contestó. Escuchemos.
2: Yo también tengo familia. Y precisamente por eso le pido a Alex Syntek que conmigo no se meta y que no traiga de regreso a la memoria un episodio muy desafortunado que ya nos dañó.
0: Bueno, así estaban las cosas el día de ayer, pero esta mañana Paola Rojas salió a hablar al respecto y bueno, mejor vamos a escuchar qué fue lo que dijo porque hay nuevas declaraciones en torno a este chisme, a esta pelea, a este mitote. Escuchemos.
2: Alex Syntek me buscó, me ofreció una disculpa de corazón y yo también de corazón lo perdoné.
0: Dijo que en este momento esa situación es caso cerrado, como se deben arreglar las cosas sin tanto merequetengue pedir disculpas cuando la riegas, que definitivamente yo creo que Alex Syntek sí se pasó. Pero bueno, ahí está la situación, todo mundo se equivoca, no tan grave como Alex Syntek nuevamente. Pero lo bueno que ya son ahora sí que compañeros y están en paz. Vámonos con la música, suena la grande, la más mexicana.

0: Estamos de regreso en el segmento del chisme. Si creían que Gala Montes había desaparecido del ojo del huracán, no, simplemente Alex Syntek le había robado protagonismo. Pero ahora ella misma dice que le tiene envidia por haberle, pues, robado que todos los medios estuvieran, pues, siguiéndola muy de cerca. Escuchemos qué fue lo que dijo.
1: Güey, yo no sé qué pedo con Alex Syntek, pero yo lo amo, lo entiendo. Alex, te entiendo. Estoy hasta celosa de ti, de verdad estoy celosa porque me está robando toda la atención de la gente. Pero, güey, yo sí te entiendo, Alex. No te vayas a Inglaterra, sí te queremos en México, te lo juro.
0: Así es la situación, sí te queremos en México, no te vayas a ningún lado. Te apoyo 100%. Bueno, me imagino que siempre este es el tema de Gala, ¿no? Causar controversia después de todo lo que dijo Alex Syntek. Porque digo, no, nada más le tiró a Paola Rojas, le tiró también, se fue hasta contra la religión. Pero hay que tener cuidado con lo que decimos, ¿no? Por estar muy enojado de que no lo quieren en México. Ahora sí que despotricó contra varios artistas, contra hasta jugadores, dijo, mencionó al Chicharito. Mencionó religiones, pero bueno, ahí está la situación. Más música suena aquí en La Grande.

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de Tamaulipas. Hola, buenas tardes, yo soy la Capi. Y recordarte, corazón, que a 2:30 de la tarde tenemos por acá como invitado, ¿a quién crees? Mentalista Marcos estará en vivo y a todo color con la lectura del tarot y de los caracoles. 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Ok, vamos con más música, se llama Damaso con Gerardo Ortiz.

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Es un placer por acá acompañarte en la grande. Por acá me mandan videíto de que nos andan escuchando. Gracias, corazones. Se va el saludo hasta Albany. Dice, hola, Capri. Me gustaría ganar mi par de boletos. Me llamo Napoleón. Ok, bebé, te registro con mucho gusto para este evento que me estás solicitando, ¿ok? Bueno, más adelante, la Capri Nota Trending, lo que está circulando en redes sociales. Esta rola, mientras tanto, con la que te voy a dejar, se llama Yo las pongo con los Tucanes de Tijuana, Mafia y Dioro. 3, 2,

es porque fíjate que una mujer de 23 años allá en Texas, en la Caprinota Trending, llegó a una casa. La gente pues le abrió la puerta, empezó la discusión de que yo no me dejo, que tú no te dejas y que bla, bla, bla, y terminaron sacándola porque se agarraron del moco con dos personas que se encontraban en la casa. Pues yo pensaría que ya se fue, de que se acabó el pleito, pero no, bebé. Según la policía, la mujer se regresó y se volvió a meter a la casa. ¿Por dónde? Por la puertita del perro. Ahí cupo la señora, ¿eh? Y espérense, porque además llevaba una llave de tubo y durante el pleito, pues terminó aventándole esta llave, golpeando una de las mujeres. Finalmente, la dueña sí logró volverla a sacar y llamó a la policía. Total que la mujer, mira, le dieron varios cargos por andar metiéndose por donde no. Y bueno, total que la moraleja del día de hoy, uno pensaría que nomás hay que tener cuidado con la puerta principal y ahora resulta que también hay que echarle llave a la del Firulais. No, pues wow. Mejor para andar bien truchas, ¿no? Yo avanzo con más música. Vámonos con esta rolita. Se llama Los Ángeles Azules y el Tini. Para él, aquí en La Grande.

mejor radio del mundo mundial no acepta imitaciones, bebé. Que aquí le chiqueamos, consentimos, apapachamos. Ok, vámonos a ver el Capri Weather para el resto de la semana. A ver qué rollo con el pollo. Fíjate que por la Oregon las temperaturas mañana muy similares a lo que estamos sintiendo el día de hoy, el jueves y viernes, con algo de lluvias. Temperaturas entre los 60 grados. En Chico, California, hola, bebé, a través de la 97.7 Chico, California, Colusa, Grilly y alrededores. La temperatura muy similar también a lo que estaremos sintiendo el día de mañana, 89 graditos. Fin de semana pinta para los 85, con un cielo mayormente soleado. Pascolandia, Washington, las temperaturas continúan entre los 75, aunque el viernes tenemos algo de lluvias, y tu temperatura favorita, 69 grados. Mount Vernon, Washington, las temperaturas entre los 60 hasta el día domingo, de hecho, pero tenemos pronosticadas lluvias para el jueves y el viernes. Ok, Maguey. Yakima, Washington, las temperaturas se mantienen entre los 70, viernes, lluvias esporádicas, temperaturas entre los 64, 64 grados. Ok, vamos con más música. Esta rola se titula Todo Cambió, nos va a cantar Miguel Ángel Parra. Suena a través de la única, la mejor, inigualable, obvio, somos la grande.

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balacera con los morros del norte, Giovanni Chávez. Me preguntan cómo pueden ganar su par de boletos. Y el primer pasito, súper sencillo, es tener ya registrado nuestro teléfono del WhatsApp. Si aún no lo tienes, ay, no te preocupes, ahí te va, te lo voy a proporcionar para que lo anotes y te comuniques cuando se den las indicaciones, cuál es la dinámica, qué es lo que tienes que hacer, ¿ok? Este es el número del WhatsApp. Es el área 971-322-7844. Nuevamente, 971-322-7844. Ese es el número para Oregon, para Washington y para California, para que te comuniques conmigo, la caprichosa de la grande. Y cabe mencionar que traigo promos padrísimas para los tres, para las tres áreas. Así que hay que estar muy atentos, ¿sale? Vámonos con esto. Se llama ¿Quién perdió? Con Key Nieto.

Aquí lo quedaron con los paniqueados de Oaxaca, los patrones del Happy, aquí a través de La Grande. Oigan, el día de ayer les estaba contando que me amanecí medio mormada, ¿sabes? Con este resfriadillo y todo el rollo. Luego ya nos alivianamos en la tardecita, pero sí yo les preguntaba en redes sociales que me dieran algunos remedios y la verdad me dejaron bastantes, lo cual agradezco mucho que me sigan en redes sociales, todo el cariño que me dejan, sepan que es recíproco, yo también los quiero bastante. Me pueden seguir en redes sociales, ahí estoy cotorreando contigo como La Capri de La Grande, La Capri es con K de kilo. Y dice, el remedio, unos besotes con baba. Un besote es cuando el sujeto sujeta a la sujeta por sujeta. ¡Ay! Hoy no más aquella. Oigan, La Capri de La Grande, sí estoy instalada en el Facebook, en el Instagram. Vámonos con esto, se llama Escribiendo la Historia con los ayudantes del rancho.

Se nuevo aviso con Cornelio Vega y su dinastía. Me llega un WhatsApp por acá, dice: hola Gabri, buenos días. Hola bebé, ¿cómo está? Apenas se va despertando. Míralo usted, qué agusticidad. Dice por acá, mándale saludos a la gente de Michoacán, a la familia Paniagua, dice, y también mándale saluditos a Roberto, que es su cumpleaños. Ay, happy birthday, Roberto, que los cumplas feliz, que te consientan muchísimo, tener muchos regalitos, mucha salud, dinero y amor, ¿sí? Y muchos años más, obviamente. Vamos con más música. Ana Bárbara nos canta Lo Busqué.

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la Grande. Oigan, ya llegó, ya está por acá Mentalista Marcos. Está haciendo la respectiva limpieza aquí en cabina para comenzar con la lectura del tarot y de los caracoles. Eso será a las 2:30 de la tarde. También tenemos un número específico para que tú te comuniques. Ahorita te lo vamos a estar proporcionando, pero por lo pronto, si quieres esa lectura del tarot o de los caracoles totalmente gratis, solamente tu nombre y también tu fecha de nacimiento y ya estás, ¿ok? Quédate conmigo, vámonos con esto. Se llama

les traigo regaladera de premios también a través de mis redes sociales. Si quieres ir a echarle un vistazo, seguirme, cotorrear conmigo y sobre todo ganar también tu par de boletos, porque aquí también hay bastante oportunidad. Casi todas las semanas ando regalando boletos, ¿verdad? Me puedes encontrar como la Capri de la Grande, la Capri es con K de kilo y griega, ahí no hay pierde, ¿ok? Se llama Parece que no este tema a cargo de los Huracanes del Norte. Hola, buenas tardes, yo soy la Capri. Bebé.

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0: Grande en este martes, Oregon, Washington y California. Se encuentra por acá con nosotros Mentalista Marcos en los estudios de Bustos Media, porque vamos a ser honestos, hay cosas que sentimos, pero no sabemos explicar, energías que cambian, de repente personas que se alejan de repente, caminos que parecen cerrarse, y yo creo que preguntas que simplemente no nos dejan ni siquiera conciliar el sueño, ¿a poco no? Y bueno, ya por acá con nosotros se encuentra Mentalista Marcos precisamente con la lectura del tarot y de los caracoles para descubrir qué se está moviendo alrededor de ti, qué secretos pueden estar saliendo a la luz, corazón, que ni nos imaginamos, y qué señales necesitamos escuchar. Así que bueno, le damos la bienvenida en este martes, Mentalista Marcos, buenas tardes, ¿cómo estás?
1: En este martes cabalístico especial y energético, quiero decirte, Capri, muy buenas tardes, y estamos aquí llenos de energía positiva, ganas y entusiasmo para ya abrir líneas telefónicas. 971-202-1496. 971-202-1496. 971-202-1496. Cartas del tarot preparadas. Caracoles vírgenes preparados. 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Nombre, fecha de nacimiento y pregunta. ¿Qué quiere preguntar por su esposo? ¿Por su pareja? ¿Por su Sancho? ¿Por su Sancha? ¿O por su novio? ¿Por su novia? 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
0: Excelente, Mentalista Marcos, pues vámonos pues con una llamadita, si me lo permites.
1: Entonces, inmediatamente vamos con la primera llamada de este martes. Decimos muy buenas tardes, ¿con quien tengo el agrado de conversar?
2: Héctor Ramírez.
1: Héctor, bienvenido al segmento del Mentalista. ¿Cuál es su fecha de nacimiento?
2: 21 de septiembre del 71.
1: Héctor, ¿y cuál es el motivo de esta comunicación?
2: Fíjese que tengo un problema muy raro en una pierna. La pierna izquierda es la que se me inflama muchísimo, sobre todo de la rodilla para abajo. Hay días en que el pantalón ya no me entra y hasta el zapato me aprieta tanto que casi no puedo ni caminar.
1: Bueno, Héctor, vamos a mirar a ver qué nos dicen los caracoles vírgenes, y a usted le están haciendo un amarre en miembros inferiores. Hay un muñeco vudú al cual lo han rezado, lo han bautizado con su nombre, Héctor, y al cual le han atado, amarrado las piernas, lo han colgado en un altar de la Santa Muerte, y hay un círculo de velas de cebo de difunto prendidas. Eso es lo que le está originando a usted los problemas. Y usted, mi querido amigo, no me lo ha dicho, pero usted ya visitó los doctores, ¿es correcto?
2: Sí, ya fui. Me hicieron estudios de circulación, análisis de sangre, ultrasonidos, y hasta me revisó un especialista. Me dieron medicamentos y me recomendaron usar medias de compresión, pero pues yo sigo igual. Exacto, como si alguien me la estuviera jalando hacia el suelo, así con mucha fuerza. Me despierta el dolor y ya no puedo volver a dormir.
1: Es que muchos de ustedes cuando se enferman, bueno, hacen algo muy bien, que es irse al doctor y hacerse los chequeos. Pero cuando ya los chequeos les dan que están completamente bien, allí es donde realmente ustedes tienen que buscarnos a nosotros. Porque ningún doctor, ningún médico va a curarles esas enfermedades puestas por trabajos de brujería. Y lo peor es que la persona que está haciendo esto es alguien de su trabajo, un hombre delgado, más o menos con una altura de 5'8, 5'9, mi querido amigo, y esta persona tiene los ojos claros, la piel es prieto y es muy amigable con usted.
2: Sí, ya sé quién es, maestro, y podemos hacer algo para quitarme eso y pues que esa persona no se quede tan tranquila.
1: Se pueden hacer muchas cosas. Lo voy a dejar con el mentalista Milo y con el mentalista Luciano. ¿Le parece bien?
2: Yo aquí me quedo en línea, gracias.
1: Perfecto, Héctor, Dios te bendiga. ¿Y tú qué estás esperando? 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
0: Excelente, bueno, en breve volvemos con más aquí a través de la Grande, la Más Mexicana, más lecturas del tarot, más lecturas de los caracoles, aquí en vivo y a todo color, en los estudios de Bustos Mía Mentalista Marcos, para que le eches un cable, ya mismo. ¡Cumbia!

0: de regreso por acá con Mentalista Marcos. En los estudios de Bustos Media me platicabas fuera del aire acerca de esos endulzamientos que se puede hacer a una pareja. Y especialmente si todavía quieres a esa persona y por más que tú intentas no puedes sacarla de tu mente, de tu corazón. Tal vez se alejaron, hubo una discusión, apareció el orgullo, a lo mejor hay una tercera en discordia, un trabajo de brujería. Pero cuando todavía existen sentimientos, siempre queda esa pregunta, ¿habrá una oportunidad de volver? Bueno, Mentalista Marcos está por acá con nosotros precisamente para revelar esa situación a través de la lectura del tarot de los caracoles y ver cómo pueden ayudarte a descubrir qué está pasando entre ustedes si todavía existe esa conexión y qué caminos pueden abrirse para ustedes en la cuestión amorosa y traer a tu ser querido, como me lo estabas comentando, Mentalista Marcos, nuevamente bienvenido.
1: Si aún le amas, no todo está perdido. Podemos ayudarte a recuperar el amor en tu vida. Cuando hay un enfriamiento en la pasión de una pareja, de un matrimonio o de un noviazgo, es porque hay una tercera persona interviniendo. Hay alguien que está dañando esa relación y que busca acabar con ustedes, distanciarlos y separarlos a cualquier costo. La envidia que interfiere a través de brujerías, a través de amarres, a través de uniones o endulzamientos, podemos eliminarlas, quitarlas de tu vida, siempre y cuando tú estés dispuesto a venir personalmente a nuestro centro de ayuda espiritual y acá iniciar un proceso para recuperar tu matrimonio, tu noviazgo, tu pareja. 971-202-1496, 971-202-1496, 971-202-1496. Hicieron un trabajo con agua de toluache, agua de calzón, círculos de sangre de regla de mujer, una fotografía tuya en un altar de la Santa Muerte invertida, un calzoncillo tuyo untado con orín de esa mujer caprichosa que te quiere ver sufrir. 971-202-1496 y libérate.
0: Vamos a la siguiente llamadita del día de hoy, Mentalista Marcos, si me lo permites.
1: Entonces, inmediatamente vámonos con la siguiente persona en línea de este día martes. Muy buenas tardes, ¿con quién tengo el agrado de conversar?
2: Eduardo Navarro.
1: Eduardo, muchísimas gracias por confiar en nosotros. ¿Cuál es su fecha de nacimiento?
2: 12 de mayo del 84.
1: Lalo, ¿y cuál es el motivo, la razón de esta llamada telefónica?
2: Pues he notado que mi energía sexual ya no es la misma. No es que haya desaparecido por completo, pero sí siento que poco a poco se ha ido bajando. Antes tenía una vida íntima normal con mi esposa y ahora cada vez me cuesta más trabajo sentir el mismo deseo.
1: Bueno, Eduardo, vamos entonces a mirar a ver qué nos dicen los caracoles vírgenes. Mi estimado hermano, mire, hay una fotografía suya que está en un recipiente. Su fotografía está sobre un calzón de mujer untado, ungido con sangre de regla y con orín de la misma mujer. Alrededor de esta fotografía y este calzón, este recipiente, hay velas con forma de pene de color negro. Y de allí que su potencia sexual haya bajado, mi querido amigo. Veo acá que usted ha ido a los doctores y no le encontraron absolutamente nada, ¿es correcto?
2: Sí, me dijeron que en general estoy bien de salud y que procurara descansar más y hacer ejercicio. He seguido las recomendaciones, pero siento que la mejoría ha sido muy poca.
1: Lo entiendo, mi querido Eduardo, y sé muy bien que a veces nosotros inmediatamente vamos donde el urólogo, donde el especialista, para que nos hagan un examen de testosterona, que nos vean a ver qué es lo que está pasando, porque nos da miedo que eso se complique mucho más.
2: Exacto, no quiero esperar a que el problema sea más grave. Mi esposa ha sido muy comprensiva, pero yo noto el cambio y no quiero que eso termine afectando nuestro matrimonio.
1: La mujer, como el hombre insatisfecho, termina buscando un lugar o alguien donde le satisfagan. Por eso es tan necesario, mi querido amigo, que se me quede ahí en línea privada, porque el mentalista Jacob y el mentalista Omar se van a hacer cargo de su caso. ¿Le parece bien?
2: Claro, sin problema, yo aquí espero, gracias.
1: Perfecto, Eduardo, Dios me lo bendiga. ¿Y tú qué estás esperando? 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
0: Excelente, bueno, como siempre, un placer tenerte por acá con nosotros en los estudios de Bustos Media. Gracias por hacer esas lecturas del tarot y de los caracoles. Y bueno, recordarle a nuestra gente que la consulta telefónica es totalmente gratis para que llames, hagas una cita con los mentalistas y te atienden desde el centro espiritual. Y vamos con más música, no le cambies, sintonizas La Grande.
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0: partir de las 10 de la mañana, si Dios así lo dispone. 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Continúan aquí en La Grande, la más mexicana.
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1: Es Martes de Infieles, ¿no? Es como historias de terror. Bueno, pudieran ser historias de terror, ¿no? Feliz martes, ¿cómo están? Somos Erasmo y la Chocolata. También nos acompaña la estrella del programa, el Garbanzo. Y bueno, vamos a escuchar una historia de infidelidad. Tenemos aquí a Avena. Avena, ¿cómo estás? Buenas tardes.
2: Hola, hola, ¿qué tal? Buenas tardes.
1: Buenas tardes, Avena. Oye, perdón, ¿tu nombre es así literalmente Avena o es un apodo que tienes?
2: Vamos a dejarlo como es un apellido porque no quiero decir mi nombre.
1: Perfecto. Oye, Avena, bueno, entonces, pues tú sabes, me imagino ya has escuchado historias increíbles aquí de a personas a las que pues han engañado, hombres, mujeres. ¿A ti te tocó que te engañó quién? ¿El novio? ¿El esposo? ¿Quién?
2: El esposo.
1: Ah, no manches, el esposo de tu amiga. Erasno, por favor, no empieces. El esposo te engañó. ¿Cuánto tiempo tenían de casados?
2: Pues 25, pero ya no sé ni cómo decirte si estábamos o no casados. Te explico por qué.
1: Ah, dale.
2: Porque él es del DF y yo sé que en ese momento me está escuchando.
1: Ah, o sea, es fan del programa.
2: Sí, él siempre lo escucha, y yo sé, y hasta ya me está marcando, oiga. La tengo en la otra línea, pero no le voy a contestar. Bueno, te platico. Me casé con él en la ciudad de Sinaloa, en la ciudad de Mazatlán. Él es de donde es el pi, es de Chilangolandia.
3: Su servilleta, pi.
2: Estuve, pues, casada con una persona que nunca se divorció para poderse casar conmigo, como lo vine descubriendo hace unos 4 años.
1: Ah. O sea, no hace mucho, pero tú vivías en Sinaloa, él llegó de la Ciudad de México a Sinaloa.
2: A Guadalajara, después nos conocimos en Guadalajara y al tiempo nos casamos, tuvimos hijos, tengo 3, una de 20 y tantos, 25 años, el otro de 20 y una niña de 10. Los dos últimos son nacidos aquí, el otro está en Ciudad México. Y pues nos vinimos para acá, nos casamos y pues más bien él se casó de segunda vez. Más nunca me mostró un nunca se divorció.
1: O sea, tu matrimonio era el segundo de él.
2: El segundo de él.
1: Cuando tú lo conociste, él ya había estado casado.
2: Sí.
1: Pero tú ni siquiera te habías dado cuenta.
2: No, nunca me dijo.
1: Oh my God.
2: Nunca me dijo.
1: ¿Y había tenido hijos? ¿Había tenido hijos, hijas?
2: En el otro matrimonio parece que sí tuvo una hija.
1: Okay.
2: Y ahorita tiene más 3 años que de mi o 2 años, no sé.
1: Como unos 28, 27 por ahí.
2: Ahora te la veo entre unos 26, 27, ajá.
1: Bueno, entonces tienes 3 hijos con él, me imagino todo iba bien, ¿no? Esa relación fue en el primer hijo o la primera, tuviste ahí en Guadalajara y los dos aquí en Estados Unidos.
2: Acá está, así es.
1: Okay, y entonces.
2: Hace 20 años llegamos. El señor traía el ego bien alto, pues que allá era ingeniero.
1: No, y chilangos, imagínate.
3: Chocó, tranquila.
4: No te des con Cuauhtémoc Blanco.
1: Bueno, y entonces, cuando tú llegas acá con él, todo iba bien, tienes 2 hijos más, me imagino. Todo iba excelente. ¿Qué cambió? ¿Con dónde estuvo el engaño? ¿Qué es lo que, pues, cómo se volteó el asunto?
2: No sabía yo que yo estaba, sabía que había algo, se tenía nombre, pero nunca, no sabía que se llamaba narcisismo.
1: Okay.
2: Lo que yo estaba pasando con él.
1: Ah, o sea, él sabía todo, se creía como que lo que tú hacías siempre te criticaba, lo que hacías.
2: Todo. Pero al principio fue muy bueno y todo. Lo que cambió ahora fue a últimos, hace unos 5 años para acá.
1: ¿Porque le empezó a ir mejor económicamente o qué crees que pasaría?
2: No, tuvimos negocios allá en México, tuvo 2 negocios, nos vinimos para acá, pero ¿qué crees? El peor del caso es que la cosa es de que más me dolió que acabo de descubrir hace unos 3 meses, fíjate, todo empecé a, ya no vivo con él, hace 2 años nos separamos, encontré, me fui encontrando poco a poco y a buscar las ¿cómo se llaman? Las para hacer una cadenita,
5: los eslabones.
2: Entonces ya encontré la verdad y ahora estoy tan ¿cómo se dice? Decepcionada.
1: Decepcionada.
2: Horrible.
5: Destrozada.
2: Totalmente. Bueno.
4: Hecha pedazos.
2: Ya ahorita me estoy respondiendo, pero ahí te va. Lo más bonito es que, mira, yo sé que lo voy a escupir todo lo que yo he traído, pero mira. Al tiempo que nos vinimos para acá, se quedó un tiempo sin trabajo. El señor siempre quería hacer, no quería trabajar en lo más mínimo de lo que no quisiera. Él quería siempre ser su, lo que él era, ¿no? El punto es de que, pues, llegamos acá a Estados Unidos y, pues, acá no, la vida es diferente. Y, pues, los ahorros estaban acabando poco a poco. Entonces, como tenemos un negocio allá en México, pues, se quiso ir para allá. Y el señor, pues, yo le dije, ¿qué onda? Pues, hay que ponerse a trabajar o qué es lo que va a hacer y todo esto. Se fue a México para atrás, yo llegué aquí en septiembre del 2007. Entonces, él se fue desde Navidad, él se fue un día antes de Navidad y regresó y me hizo pensar que lo habían secuestrado.
1: No, no, ¿dónde es esa historia?
5: Char.
1: Ay, Dios mío, o sea, él se va y te dice... ¿O alguien se comunicó y dijo, aquí lo tenemos?
2: Sí, me adelantaron muchísimo, 4 meses me adelantaron. Desde las 10 de la mañana hasta las 6 de la tarde, 8 de la tarde. Y yo la noche, todos los días lloraba y no hacía más que llorar y pedir a Dios. Y llegó un momento de que tanto, tanto, tanto me cansé, pues era toda mi vida, ¿verdad? Y yo llegué aquí pues con mis 2 hijos, mi niño tenía 5 y el otro tenía 2. Entonces, pasé por cosas bien fuertes, me quedé en shock.
1: Una vida. Oye, pero a ver, cuando tú estás en tu casa, te llaman por teléfono de México y te dicen, ¿tenemos a fulanito secuestrado?
2: ¿Te acuerdas? Sí, ¿te acuerdas aquellos años que hace 20 años que había en Excel, ¿te acuerdas?
1: Claro, el Excel.
4: El perinifanila.
2: Yo recibí por medio de un primo, un sobrino segundo, del cual siempre yo le dije a él, no te juntes con toda esta gente, porque siempre nos han querido ver muy mal, siempre nos han querido pisotear, y nosotros somos humildes, somos personas de, si tú quieres, no de la high class, ni mucho menos, ¿verdad? Pero medio. El punto es que siempre le dije, mira, ellos siempre nos quieren quitar la casa, ellos siempre me han hecho quitar la casa que son mis papás, pero no hizo caso, haz de cuenta que todo lo que yo le decía lo hacía a propósito. Entonces, pues es el primo, yo le llamo pues el Judas, ¿cómo le llaman?
4: Escariote, el engañador, el traicionero. Ajá.
2: Así, yo ya hice la película, yo ya me hice todo, acomodé todo y todo eso me ha llevado, todo lo que yo he aprendido psicológicamente, de todo lo que he aprendido, he llegado al punto de que me utilizó, se casó conmigo, me quitó la casa que me dejó.
1: No, o sea, ¿tú crees que todo esto que hizo él es un plan que él tenía bien programado como hasta ciertos años diciendo me caso con esta, bla, bla, bla, me voy a Estados Unidos, regreso y hago esto?
2: Lo de la casa no estaba planeado, no lo creo, pero sí fue algo bien feo, fíjate, yo pensé que en sí, esos 4 meses que yo me pasé todo, en enero, febrero, marzo, abril, y ya cuando fui a México, no te imaginas, me pidieron 5 melones, y 4 melones conseguí para su libertad.
1: ¿De pesos?
2: Ajá.
1: Bueno, vamos a decir ahorita, vamos a ver cómo está, 5 millones de pesos.
5: Pero dijo melones, Chocó, esas son frutas.
2: Yo no melones.
1: Es una manera de decir, son como 290 mil dólares.
2: En aquellos tiempos eran como 500,000. Punto. Ay, que vendí negocio, vendí terrenos, vendí camiones, vendí todo lo que yo tenía, lo que podía para pagar todo eso. Y el punto que me quedé sin nada, como yo pensé que la casa me la había comprado aquí, como la había comprado la de allá, que me compró una allá en Guadalajara, yo pensé que me la había comprado así en unos en unos dos años. Yo pensé que estaba haciendo pagos, pero a mí cuando me dijeron aquí que llegó el banco, yo no sabía aquí que las casas eran que se pagaban a 20, 30 años. So, cuando venimos de allá para acá, pues me traje toda mi casa, mis cosas, todo de mi casa a mi otra casa. Entonces cuando llegué aquí, llegó el banco y me dijo pues que tenía que salirme. Mis vecinos me ayudaron a sacar varias cosas. Yo no sabía que era un foreclosure, yo no sabía nada.
1: Pero a ver, Avena, entonces cuando tú le mandas este casi medio millón de dólares, ¿te dijeron ya lo vamos a liberar?
2: Era un juego. Yo hasta ahora lo comprendí que era un juego, porque él nunca le dijo nada a su mamá, no quería que le dijera nada a su familia, o sea que nomás yo era la que tenía que sufrir.
4: O sea, ese güey tenía bueno el plan, Choco, porque sí es cierto, cuando dices tú, oye, nomás no ligas a nadie porque mi vida está en peligro, es entre tú y yo, que no se sepa.
5: Es trauma, güey, no manches.
2: Es un trauma horrible. Entonces, pasa el tiempo y pues ya como que se enfriaron las cosas y yo decía, pobrecito, todo lo que sufrió, todo lo que pasó, trataba yo de no preguntarle para no herir el sentimiento, ¿me entiendes? Entonces.
1: ¿Pero él seguía allá o ya se había venido para acá?
2: No, ya yo fui para México, lo traje de nuevo para acá, pero yo quería verlo así en señas de que todo madreado, con pocas palabras, ¿verdad? Así como que todo mal.
1: Sí, sí, golpeado.
5: Traqueteado.
1: ¿Te mandaron algunas fotos como para que hicieran? No,
2: nada más me amedrementaban y luego le daban a él nada más como unos 20 segundos para hablar conmigo. Yo le quería hablar en clave, yo le decía dónde está.
4: Yo creo que ese rato andaba ya en el Pariancho, sí. O andaba ya en el ¿cómo se llama? En el Tenampa. Ahí andaba y le decía, dame 5 segundos.
5: Ahí en la cantina de Don Pepe.
2: Pues descubrí que todo eso que me inventó del secuestro, todo eso era una vil mentira. Todo eso lo acabo de saber hasta como 3 meses, porque empecé a hacer todo mi cadenita de eslabones y todo, y llegué a la conclusión, dije, esto es mentira. Tan solo la semana pasada que vino, le hice una pregunta y no quiso hablar. Entonces dije, no, yo me puse a estudiar psicología oscura, todo ese tipo de cosas. Entonces llegué a la conclusión que todo era una mentira.
1: ¿Pero tú estás 100% segura que lo inventó?
2: Sí, pues completamente.
1: ¿Él ya te lo dijo?
2: Y ahí, no, pero ahí a la persona, el primo, el sobrino segundo mío, me he comunicado con él y también, pues fue el que lo puso, ¿verdad? Supuestamente.
1: Oye, ¿ya entonces, te confesó?
2: Sí, me dijo que todo eso era una pesada, que me olvidara de todo eso. Entonces dije, ¿dónde quedó todo mi sufrimiento? ¿Dónde quedó todo el dinero? Todo lo que se mandó de aquí camionetas, hubo gente que me apoyó, todavía debemos un melón. Y hasta que le dije a mi compadre, pues ¿cómo le pago? Me dijo, no se preocupe, compadre, la vida del compadre vale más. Pero ¿sabes qué pasó?
5: No más.
2: Después de todo, hace 2 años se me puso muy al Pedro y resulta que me puso no me dio una golpiza, pero sí me agarró, me pegó delante de mi niña tan chiquita de 9 años, y pues yo decía, no, pues cómo, yo nunca me había pegado, ¿verdad? Y yo tenía miedo de que decía, ay, pero qué se voy a hacer, yo lo estaba encubriendo todavía.
5: No.
2: Porque me decía, es que si tú eso haces, yo nunca te vas a volver a encontrar otro hombre como yo, y nadie te va a querer. Me adrementaba y para esto pues se me metió en mi cabeza de que nadie me iba a querer con 3 hijos y bla bla bla.
1: O sea, pero psicológicamente también te hizo pedazos.
2: Mucho, es la persona que más mal.
5: Ay, Dios.
2: Yo sé que me está oyendo, Julio. Ay. Yo sé que Julio me está oyendo. Yo sé que me estás oyendo, Julio, y estoy contando tu historia.
5: Oye, Choco, yo la verdad sí le creo hasta cierto punto, pero yo me gustaría escuchar a Julio, porque siempre hay dos versiones de una historia. Sí. Y yo no digo que dude de, pero pues tenemos una versión.
2: Si tú tuvieras a Julio enfrente contigo, 99.5 es pura mentira.
1: Oye, bueno, entonces él te hizo eso. Ahora, ¿me estás hablando entonces de Porque la infidelidad, o sea, hay muchas infidelidades. O sea, te engañó de esta manera. Ahora, ¿también te engañó con otra mujer?
2: Es que se fue a vivir con la mujer los 4 o 5 meses que dijo que estaba secuestrado. Sí. Estaba con otra mujer.
1: Imagínate qué mujer se presta para eso.
2: Yo llorando acá, entonces yo dije, ¿dónde? Yo digo todavía, ay, ¿dónde quedó entonces mi dolor? El dinero y todo lo que se dio. Se dio un chingo de dinero que si ahorita mi hija tuve que volver a emprender un pequeño negocito donde yo vendo en mi camioneta.
5: No, mames. Oye, Choco, ese dinero es mucho en los 80s, en los 90s, en los 2000s y en el futuro. Y en el futuro seguirá siendo muchísimo. Es un dineral.
2: Un montón de dinero.
1: Oye, a lo que veo, digo, entre todo lo malo que oigo, eres una mujer fuerte, que eres de negocios y obviamente el dinero va y viene, pero aquí es la traición, ¿no?
2: Sí, la traición.
1: El engaño, el hacerte sufrir.
2: El por qué yo sufrí por una persona que no valía nada, ahora que ya sé muchas cosas y que me tocaba, es que yo estaba totalmente ciega, estaba embebecida con ese hombre, hablaba bonito, me decía, me decía, ¿no? Chilango, al final.
4: Una vez oigo hablar a Garbanzo y hasta acá se me anda convenciendo. Digo,
6: chale, carnal, a mí no me estés metiendo en tus problemas, ¿eh?
4: Oye, y cuando hablaba no lloraba de repente como que quería llorar.
2: Sí.
5: No,
2: pasé por muchas cosas muy fuertes, incluso aquí mismo. Fíjate, yo no sabía. Ustedes me pueden decir por qué dos amigas tan entrañables y buenas amigas como hermanas de repente se dejan de hablar después de una visita cuando fue con el esposo.
1: Oh, no me digas. No me digas.
2: Yo pienso que sí.
1: ¿Con tu mejor amiga?
2: Con mi mejor amiga.
6: ¿Y si estaba 2-3 o no?
2: Ahí te la. Que la amiga, pues era la que traía Julio César Chávez en los rounds, que la que pasaba ahí con los.
6: Ok, con eso es suficiente.
2: Entonces, pues de repente mi amiga ya no me habló después de una visita que yo le hice junto con ellos. Yo fui al pan, como quien dice, allá bajito, y cuando menos pensé, ya las miradas eran diferentes. Pero yo no sé. También volví a cabo un año después, dije, porque ya están, ya no me habló. Entonces entendí que se metió con ella. ¿Qué más?
4: Con su mejor amiga, Choco. Este vato, además de que inventó un secuestro, la engañó con la mejor amiga.
5: ¿Están seguras que era su mejor amiga?
1: Bueno, ya estamos seguros que no.
6: Su mejor paje. Exacto.
1: Ok. Y entonces el famoso Julio está viviendo ahorita con la famosa modelo de Oscar de la Hoya.
2: No. Ahora vive el mentado Julio, vive en la calle.
1: Ah. No.
2: Vive en su carro, ajá. Vive sí. En su carro conmigo hace 2 años que ya no está conmigo.
1: ¿Pero te ha rogado, te ha buscado?
2: Mucho, pero no, yo para vuelta ni para tomar impulso, no.
1: ¿Y con qué cara el famoso Julio te anda buscando? O sea, con todo lo que te hizo.
2: Con todo lo que le ha hecho a mis hijos.
1: Es lo que te iba a decir, ¿tus hijos qué piensan? ¿Qué piensan la de 25, pues, la de 20, el de 10? Ahorita regresando me dices, ¿qué piensan estos chicos sobre, pues, su padre? Porque bien será su padre, pero qué bárbaro.
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2: Bien, nos vamos con el chocolatazo a Chihuahua y tenemos a Yasmín. Yasmín, buenas tardes.
3: Buenas tardes.
2: Yasmín, le vamos a hacer el chocolatazo a Oscar. Él se encuentra en Chihuahua, ¿verdad?
3: Sí.
2: ¿Él viene siendo tu novio?
3: Sí, sí, es mi novio.
2: Tu novio, Yasmín. Y entonces lo viste hace 2 semanas, ¿verdad?
3: Sí.
2: Ok, ¿por qué le vamos a hacer el chocolatazo a tu novio, Oscar, Yasmín?
3: Pues nomás para comprobar que sí me quiere.
2: ¿En qué parte de Chihuahua se encuentra?
3: En San Borja.
2: Él dice que te quiere y que te ama.
3: Sí.
2: ¿Cómo lo conociste? ¿Por internet o en persona?
3: Sí, por internet.
2: Por internet. ¿Y cuánto duraron así chateando y todo eso, hablando por teléfono hasta que se vieron en persona?
3: Pues es que éramos amigos por 1 año y luego ya en enero de este año empezamos a hablar ya bien y luego nos hicimos novios en febrero y apenas lo conocí hace unas 2 semanas.
2: ¿En serio? ¿Y qué tal? ¿Cómo fue la primera experiencia? ¿Estabas nerviosa?
3: No, pues bueno, fue algo muy natural, curioso, pero muy natural. Es que él ya había ido a conocer a mi abuelita y mi abuelita lo trataba y todo, pero yo todavía no lo conocía.
2: Sí, pero no es lo mismo que lo conozca tu abuelita que tú lo conozcas por primera vez en persona, ¿no?
3: Pues sí, eso sí, pero fue muy agradable, sí, sí era una semana muy bonita, nomás que pues, a ver si sí, sí me quiere tanto como me dice.
2: ¿Cómo te dice? ¿Y te trató bien en esa semana?
3: Sí, me trató muy bonito.
2: ¿Es un chavo guapo?
3: Sí, muy guapo.
2: ¿Y tú dices, pues esto es muy bonito, quiero saber si todo esto es de verdad, ¿no?
3: Sí, luego pues, tiene mucho apego allá, porque allá, pues él sí es muy guapo y todo, y uno quiere saber si la quiere a uno.
2: Bueno, es un chavo guapo y hay muchas chicas por ahí que les gusta, me imagino, ¿no?
3: Oh, sí, claro.
2: Y hasta ahorita en todo esto, ¿nunca ha salido una chica por ahí en el Facebook o en internet que tú veas como que quiere con él?
3: Ah, pues de que hay. O sea, sí, hay muchas muchachas que le dan así corazoncitos a las fotos de él y todo.
2: ¿Y qué sientes cuando otra muchacha le da corazoncitos a sus fotos?
3: Pues sí se siente un poquito celos, pero a mí también me dan muchos corazones y como que trato de simpatizar con él.
2: O sea, él te dice, pero a ti también te dan corazones.
3: Sí, luego a mí me mandan muchos mensajes también, como diariamente me mandan muchos mensajes, pero...
2: O sea, como que dicen, estamos empatados, ¿no?
3: Sí, sí, pues nomás para saber, porque sí me dice que me quiere mucho y es un buen muchacho, nomás que pues a ver si es cierto cuando alguien que no me conoce le pregunta.
4: Otras le podrán dar corazoncitos, pero tú le puedes dar las nachas al vato.
3: ¡No!
4: Hoy nomás. Hoy nomás este Brody, Choco.
2: Erazno, calma.
4: ¿Tú crees que iba a ir a Choco? Hablaron mucho por teléfono, ya son adultos. Ellos pueden tener sus cosas, son jóvenes. ¿Qué tiene? ¿Verdad, Yasmín?
3: No, no, nada de eso. Mucho respeto en esta relación.
4: ¿No hubo nada?
3: No, nada.
4: Ah, 1 semana. Come on, don't lie.
3: No, no, nada de eso, nada de eso.
4: How was it?
3: No, pues nada, puros bolis y mazapanes nomás.
4: How was it?
3: No, no, nada, nada, nada.
4: Erazno, ¿no ves que fue un rancho, bro? De ahí se enteran todos de lo que pasa.
3: Eso sí, no, y mi abuelita no me dejaba salir para ninguna parte. Y ya cuando nos íbamos a despedir, pues yo sí le iba a dar un beso y todo. Y mi abuelita sacó la silla y puso la silla junto al carro de él. Y pues, nomás un abrazo. Pero
2: o sea,
3: no,
2: tu abuelita te cuidó y ya que se iban a ir, se sentó a un lado ahí como diciendo, a ver, no me vayan a hacer nada aquí.
3: Sí, sacó la silla y ahí me estaba cuidando. Y pues nosotros salíamos al arroyo y ya cuando recalamos del arroyo me dijo mi abuelita, hija, le tuve que decir a mis amigas que andaba con una muchacha, porque la gente aquí es muy admirada. Y pues me regañaba mucho, pero no, es que así en los ranchos chiquitos es muy, muy de antes y mucho respeto.
4: Ya lo ves, Brody, imagínate, la abuelita le hizo el paro, Brody, dijo, hija, yo dije que andabas con una muchacha, pero pues ahí platica con el joven.
3: Sí.
2: ¿Y le cayó bien a tu abuelita el muchacho?
3: Sí, mi abuelita sí lo quiere mucho.
2: Qué bueno, o sea que él conoce ahí a él y a la familia de él.
3: Sí, y también fui ahí a de donde es él y conocí a sus papás y a sus hermanos y todo.
2: ¿Y fuiste con tu abuelita o tú sola?
3: No, yo fui sola.
2: ¿Y no le diste un besito ahí tampoco?
3: Pues, no, es que también estoy aquí con mis papás, me están escuchando, no le di besos.
4: ¡Ah! Te dije, Choco. Maestro, usted está verde todavía. Ahí tienen a la policía a un lado.
5: No, también, yo ya me están dando ganas de ir al rancho este. ¿Cómo se llama el rancho?
3: Donde vive mi abuelita se llama Vicente Guerrero y donde vive él se llama Teporochi.
5: Ya me daban ganas de ir a Teporochi y a Vicente Guerrero.
4: Es que esas morras de aquí son muy liberales, maestro. El vato no le quería dar un beso y ella sí. Ay, dame un beso. Ándale, como todos los de Chihuahua.
2: Bien, a ver, vamos a hacer esta llamada. Entonces aquí está, ¿te está escuchando tu papá y tu mamá?
3: Nomás mi mamá ahorita. Ya mi papá se fue, como que le pesó mucho la conversación.
2: Pásame a tu mamá para saludar.
3: Hola, mamá. Buenas tardes.
2: Hola, señora, ¿cómo están?
3: Muy bien, ¿y ustedes?
2: Bien, gracias. ¿Cómo te llamas?
3: Me llamo María.
2: María, ¿cómo ves a estos niños? ¿Se han de enamorados por internet?
3: No, pues está bien, él ya habló con nosotros y se ve que es buen muchacho.
2: ¿Y ves a tu hija enamorada?
3: Oh, sí, le salen corazones por los ojos.
2: Le salen corazones como si fuera un filtro de Snapchat, ¿no?
3: Le ve así.
2: Muy bien, a ver, vamos a llamarle entonces, no hagan ruido, por favor, ¿ok?
3: Ok.
6: Bueno.
2: Sí, con Óscar Montañez, por favor.
6: Sí.
2: Oye, Óscar, así rápido, no te quito mucho tu tiempo. Mi nombre es Carla, te llamo de una compañía de chocolates. Tenemos una promoción nosotros donde le mandamos chocolates, Óscar, a alguna persona especial que tú tengas. Es solo, pues, una promoción para darlos a conocer, ¿no? Tú no tienes que pagar nada, Óscar, ni la persona que recibe los chocolates. Y bueno, de eso se trata. No sé si tú tienes a alguien especial.
6: Sí.
2: Muy bien. Los chocolates, como te digo, llegan de 2 a 3 días, vienen en forma de corazón. Le podemos escribir algo especial a esa persona. ¿A quién se los enviaríamos?
6: Mejor así está bien. Muchísimas gracias, le agradezco.
2: Okay, o sea, tienes a alguien, pero igual no te gustaría enviárselos.
6: No, sí, nada más que ahorita no está aquí.
2: Dices que tienes a alguien, igual no tiene que estar ahí, digo, en cualquier parte del país los podemos enviar.
6: Está en Estados Unidos.
2: Está en Estados Unidos. ¿Qué viene siendo? ¿Tu esposa, tu novia, tu amiga?
6: No,
2: ¿qué es?
6: Mi novia.
2: Tu novia. Igual te los podemos mandar a ti, igual ya que regrese, pues se los puedes entregar tú, ¿no?
6: Pues sí.
2: Bueno, mira, podemos hacer lo siguiente, te los mandamos a ti, tú se los entregas. ¿Cuándo te visita?
6: No, se va a tardar bastante.
2: Se va a tardar.
6: Algunos meses.
2: ¿Cómo se llama ella?
6: Se llama Jocelyn.
2: Jocelyn. ¿Y Jocelyn viene siendo que tu novia, dices?
6: Sí.
2: Ah, ok, pues bueno, te podemos mandar los chocolates, digo, a ti, vienen en forma de corazón, le escribimos algo bonito a ella, y pues ya que venga Jocelyn, se los entregas, ¿no?
6: Pues sí, pero no, ahorita no estoy interesada, muchísimas gracias, le agradezco.
2: Muy bien, bueno, pues entonces, gracias por ser tan amable, Oscar, nada más como encuesta, si tuvieras que mandarle chocolates a alguien, entonces sería a Jocelyn.
6: Sí.
2: Muy bien. Oye, ¿y tú no conoces a alguien que se llama Yasmín?
6: ¿Yasmín qué?
2: ¿No conoce a nadie que se llame Yasmín? Aquí te la paso, mira, adelante, Yasmín.
7: Hola, Oscar.
6: Hey, mi reina, ¿cómo estás?
7: Bien, ¿cómo está Jocelyn también?
6: Yo supongo que bien, pero no me voy a arriesgar a dar tu nombre.
7: Ok, muy bien. Así que no tienes novia que se llama Jocelyn.
6: No lo tengo, señorita.
7: Muy bien.
6: Yo tengo una novia que se llama Yasmín, pero, o sea, se me hizo demasiado raro que no me llamara. Por eso pedí también el nombre otra vez, para chequearlo.
7: Ok, sí, no, pues me quedé así bien pensativa, bien triste, porque no sabía quién era Jocelyn.
6: Reina, tú sabes quién soy yo.
7: ¿Qué?
6: Tú bien sabes quién soy yo y no seré capaz de ninguna cosa así. No es por negarte ni nada de eso, pero obviamente no quise dar tu nombre.
7: Ok, muy bien.
6: Como estaba poco preguntona. Si te pregunta, te pedida, entonces, ¿no?
7: Ya sé, pero yo con antojo de chocolate, así que... ¿Y tú ya?
6: Sí, mi reina, pero pues ¿cómo lo iba a hacer?
7: Eso sí. Ay, qué miedo, estoy temblando. Ay, qué feo.
6: No, de hecho yo también estoy temblando.
7: ¿Por qué?
6: Malcriada.
5: Te digo, Choco, ni modo, no salió como era. Ya, carnet. Y como el amor es ciego, ya va a decir que no, que era ahí.
7: Okay.
6: Muy buena broma.
2: Oye.
6: Muy buena broma.
2: Pues en realidad no es una broma, Oscar. Ella quería saber si tú tenías a alguien más.
7: Tiene mucha confianza y pues también yo, y el chocolatazo es algo que siempre nos ha gustado, y mi tía y mi mamá también se lo han hecho a mi papá y a mi tío y todo eso, pero no, yo no tenía ninguna preocupación de él ni nada, y pues ni mis papás, mis papás sí lo quieren mucho a él.
2: Entonces no importa que haya mencionado a alguien más.
7: No, y luego cuando dijo Jocelyn, mi mamá me dijo, debe ser, ha de haber sido porque no quiere descubrirte, y pues...
6: Obviamente. A mí jamás me ha marcado un número privado.
2: Bueno, pues ahí está el chocolatazo, hicimos nuestro trabajo y pues okay. mucha suerte, Yasmín. Hasta luego, Oscar, y cuídense mucho.
7: Hasta luego, gracias.
4: Oye, Oscar. Oscar, estamos hablando con Yasmín y con su mamá y dijeron que para la otra anímate a darle un beso porque se quedó con ganas.
6: Okay.
4: Necesitaba sentir tus labios en sus labios.
6: No, pues está bien, claro que sí.
7: Pero con la abuelita no deja, la abuelita no deja.
6: No, la abuelita me regaña.
4: Vamos a ponerle así.
2: Bueno, cuídense, hasta luego, bye bye.
7: Hasta luego.
6: Gracias, hasta luego.
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2: Muy bien, estamos de regreso con Avena. Avena nos platica de que pues tuvo tres hijos, 25, 20, 10 años tienen ahorita de edad. Descubrió que este hombre era casado. Además, inventó un secuestro, le sacó alrededor de $500,000 y descubre que todo era una mentira, que vivía con otra mujer. Se fue de vacaciones. Y pues andaba en luna de miel, ahora él vive en la calle, te está buscando, Avena. ¿Qué dicen tus hijos de todo esto, de su, sobre su padre?
3: Mis hijos, la de grande, le dio chance de vivir en la casa donde ella compró acá, de este lado de el Filan. Le rentó un pedacito de un cuartito para que, porque ya sabía ella que no quería te ver a su papá tan mal, porque aparte que se hizo muy amiga de su compañera de casi de siempre, su amiga Cristal, la droga del ¿cómo se llama? Del año.
2: Ah, ya, o sea, él empezó a, okay, cayó en las drogas.
3: Ajá, intoxicarse, ajá. Entonces, pues acá en casa, aquí abandonó a la familia, dijo, ahí nos vemos, yo tenía mi negocio, todavía lo tengo.
4: Oye, Choco, Filan está ahí por entre el 15 y el 18.
5: Al lado del Mirage. Cerca de la montaña para ir a esquiar, Choco.
2: Ok, bueno, ¿y entonces?
3: Y pues, ¿en qué me quedé? Perdón.
4: De que,
5: llegó con esa señora.
4: Que el vecino llegó y te agarró y te a besos.
2: Eso no es cierto. No, dijiste de que tu hija le rentó un cuartito a él ahí porque él se hizo adicto al cristal.
3: Pues se hizo bien adicto el señor, sigue trabajando en la obra, él trabaja todavía en la construcción. Para llegar ahí, no llegó nomás porque sí, yo le conseguí el trabajo, yo hablé con las personas, una persona que me seguidora, yo el señor me dijo, oiga, que no es esposo este fulano, y le dije, sí, él es mi esposo, ¿y cuánto gana ahí? No, pues gana bien poco, oiga, y sí, yo porque es usted buena onda, y porque yo la sigo a usted, le voy a dar el chance de que aprenda las máquinas y que lo aprenda, mete 2 meses y aprende máquina y de...
2: A
3: de
2: ver, cuando dices que él te sigue, me imagino te sigue en el Facebook, en las redes, por ahí, TikTok, ¿o dónde?
3: Sí, en las redes sociales de Facebook.
2: ¿Y qué te digo? ¿Le voy a hacer el favor a tu ex?
3: Sí, porque no me gusta verlo, no tiene la pinta como para estar ahí de chalán, dijo, lo voy a meter así para que se ponga a trabajar en la, para que le da buena vida, y yo sí, en aquel tiempo, claro, ¿verdad? Le dio chance de darle enseñarlo a trabajar las máquinas excavadoras, donde ahí subió de 15, subió a 20, y de 20, 25, y ahora creo que gana hasta 40, pero pregúntame si me pasa un peso para mi hija.
2: No, y además en lo que anda posiblemente ni le alcance, ¿no?
5: No, pero es que no puede pasar pesos porque gana en dólares, Choco.
3: No me pasa ni siquiera nada, entonces no lo puedo meter tampoco en el Child Support porque me piden allá que le dé la dirección del...
4: No, le metes Child Support, vas a acabar dándole tú a él. ¿No, neta? ¿O no, maestro?
5: Sí, puede ser.
2: Bueno, a ver, entonces, Avena, el punto aquí es de que él te engaña con tu mejor amiga, te engañó con lo del secuestro. ¿Qué más ha hecho este hombre?
4: ¿Qué más quieres?
5: Pues sí.
3: ¿Qué más?
2: Tú ahorita.
3: La cosa es que no le echa, no, la culpa no, o sea, no es responsable de decir, okay, yo admito esto. No, todo mundo tiene la culpa menos él. Todos tienen la culpa menos él. Entonces, pues así no. No se puede llegar a mucho.
4: ¿Y no has tenido a nadie tú desde entonces? ¿No has tenido otro hombre que te haga feliz?
3: Te digo la verdad. Voy a ser bien honesta, no tengo a nadie, me he guardado, me respeto, me quiero, me amo.
4: ¿Cómo a los cuantos años de nada ya es como virgen una mujer Choco otra vez?
2: Erasno,
3: yo no sé.
2: Cállate con eso.
5: Como a los cuantos, Erasno, los que tú quieras, y dices, un año para mí ya es...
3: Y mira que no soy nada fea, pero hay quienes, es que yo estoy...
4: Yo aunque haya estado ayer con un vato nomás, que se bañe bien y vámonos,
5: recio. Hoy nomás, una buena talladita.
3: Pues es que yo creo mucho en las energías y mira, yo sé que
4: lo
3: cuando
4: que llevan
3: persona...
4: es muy como mujer, no lo sexual, güey. Es su corazón,
3: claro.
4: y sus ganas de salir adelante, claro, una mujer.
3: Exactamente, luchona. Que tengo...
5: Te la acabas de ganar, Erasnito.
4: Y te vas a ver, ahorita cuando compramos un negocito y me voy para México yo y ya no vuelvo, le digo que me pasó algo.
3: No,
5: no vuelvo.
3: No, pero sí, lo más que me ha dejado, el peor del caso es que tengo sesiones con mi terapista.
5: Terapeuta.
3: Terapeuta. Estoy como con estrés postraumático.
2: Ay, no. Bueno, de escuchar nada más la historia, de escuchar la historia, o sea, es duro.
3: La relación con mi hija, la grande, totalmente muerta, así que no quiero saber de ese no quiero saber de ese vato,
2: pero tu hija es la que le rentó el cuartito ahí.
3: Pero como tampoco no le paga, entonces yo le dije, sácale la ropa a la fregada.
4: También ya la traicionó. A ella.
3: También. Entonces lo que pasa es que está juntando el amigo, porque yo ya sé que se va a ir para México, para allá, para Iztapaluca, yo no sé dónde queda eso.
5: Ecatepec, seguramente.
3: Yo no sé, pero como tiene conocimientos de andar en el micro y hace ¿cómo se dice? Era chofer en aquellos años, entonces está queriendo emprenderse en su negocio de llevarse. Mira, ganó un caso aquí que también fue un fraude, qué vergüenza, pero.
2: O sea, él ganó un caso con fraude, que dijo, me lastimé en el trabajo.
3: Y ganó y se llevó casi 40,000 y se los mandó a todos a su mamá. Pregúntame si me dio un centavito de ahí. Nada.
5: Pues dicen, Choco, que cuando uno ayuda a su madre está bendecido, entonces quiere decir que Dios
3: alejó a esta mujer. Ayuda. Pero cuando la mamá te dice, y si no me vas a dar dinero, te voy a maldecir para que nunca más te vaya mal en la, para que nunca te vaya bien en la vida.
5: ¿Qué clase de?
3: No iba por 2,000 pesos ni por 3,000 pesos, no. Esa señora iba por 60, 80, 200,000 pesos.
2: Oye, si lo que nos estás diciendo es verdad, entonces por eso él salió así, ¿no?
3: Claro, ¿por qué más?
2: ¿Cómo?

0: hay gente de verdad que no se merece nada de esto, ¿no?
1: Muy malvado.
2: Oye, Choco, ya tenemos una risa para Halloween.
1: A ver.
3: Ya llegamos al mar. Llegamos al mar, están las gaviotas.
1: Llegamos al mar.
2: Chale, aquí no hay respeto para la gente.
4: Pues así está la cosa. Y bueno, el señor ya se va para México y va a poner sus negocios. Y allá dice, y todavía me dijo, ahí te va nueva. Ahí te va.
1: ¡Ay, más!
4: Me dijo que si quiero recuperar mi casa, me decía todavía, te voy a recuperar tu casa. Mira, ya que por mi culpa, pues se perdió la casa. Mira, pero yo te lo voy a regresar para atrás. Yo voy a hacer todo lo posible. Pero, yo nomás le di el avión. Pues me sale que se avienta su jalonzote y después me habla a los dos días, bien enojado, que voy a recuperar la tu casa de Sinaloa, pero voy a meter a otra vieja. ¿Cómo la ves?
1: Oye, ya no le sorprendía nada.
0: La verdad está increíble. Oye, pues gracias, Avena, cuídate mucho. Y gracias por platicarnos eso. Y pues ojalá ya estés mejor de todo lo que has pasado. Que te inventen un secuestro de alguien que amas. Y
4: no
0: se le desea a nadie. Cuídate mucho, no. Te mandamos un abrazo.
4: Bendiciones.
3: Y que llame Julio, Choco, porque yo la verdad a veces
4: sé. Están capaces de decir, no, yo no le hice esto. No, yo no le hice el otro. Ella fue. No, para todos soy la culpable yo. Ya, ahorita vas a ver qué es, que ya sabe que yo sé muy bien que va a estar oyendo todo eso y cómo se enoja cuando yo lo remedo.
2: Oye, pues está chido, bueno. ya sabemos si alguien llama que se llama Julio, yo dije, ¿y qué tal si llama otro Julio? Pero ya sabemos, nomás escuchamos cómo habla y habla así, Choco.
4: Ella fue otro.
0: Oye, tú sí haces voces, ¿no? Como Heraldo, sí, así. Parece la voz de un chilango, ¿no?
4: Ella fue.
1: Así de súbale, ¡ayúdale!
3: ¿No será Julio haciendo la voz de Doña Vena? Sí, a mí se me hace que Julio se le metió, Choco.
1: Es Julio haciendo la voz de Vena.
4: La boca que andas haciendo, que no se me meta ni por nadita, olvídate, nombre.
2: No, si tres veces ya le hizo tres niños jugando nomás.
1: ¡Ay, la de la Chu!
2: Oiga, ¿cómo le hace Julio? ¿Cómo habla?
5: Habla así, como que qué buena compa.
4: Todo el mundo lo remeda.
2: ¿Y maestro, usted por qué? El doggy está enojado, no, Choco.
1: Tranquilo.
3: No. Te voy a decir por qué.
1: No le crees,
3: sí,
1: a ver.
3: Si fuera la historia de un hombre hablando de una mujer, diríamos, güey, no hables mal de una mujer. ¿Por qué se les hace tan fácil a las mujeres imitar a Julio?
5: Otro, ella fue. Habla así, como que qué buena compa.
0: Bueno, ya regresamos. Gracias. Cuídate mucho, Avena. Hasta luego. Regresamos.
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0: ¡Bravo, maestro!
1: Buenas tardes, señores. Estamos aquí hablando. El tema del día de hoy es sobre una... Una mujer se da cuenta y ¿sabes qué? La verdad, si algo... muchos creen que el premio es una mujer. En realidad, el premio es el hombre. Y hablo de hombre, un hombre bien, ¿no? Que el que está ahí para su familia, que quiere, que ama, que contribuye emocional, económicamente. Ese es el hombre que ahorita está, Brody, en peligro de extinción, dicen. En realidad, a un hombre tú lo puedes motivar y le puedes sacar mucho si eres una buena mujer. Entonces, muchas mujeres dicen, es que este güey es así, o dicen, ah, es que ya en la cama no me hace nada, señora, ya se puso como Tinaco Rotoplas.
0: No mames.
1: Y todavía quiere la señora que el güey trende con el líbido a todo, dicen. O sea, ¿sí me entiendes?
0: Sí.
1: Entonces, imagínate, te pones bien acá, bien, pues físicamente bien, el Brody va a decir, güey, déjale bajo a las chelas y déjeme pongo bien, ¿no?
0: Para ir a par ahí.
1: Entonces, eso es el rollo. El hombre es el premio. Por eso, muchas mujeres se pelean por hombres. Vean videos. Acabo de ver un video en Colombia donde una mujer mató con un cuchillo a otra. ¿Cuál crees que era la discusión?
0: No sé, el color del cabello estaba...
1: Como dicen, problemas de faldas.
0: Ah.
1: Que por qué andabas allá hablándole a aquel y que el otro aquel... Imagínate, ¿qué necesidad tuvieran si se supone que ellas son el premio? ¿Por qué estaría peleando el premio por el que se lo va a ganar? Y ustedes véanlo, ¿por qué les revisan sus celulares? Por inseguras, tienen miedo a perderlos, fue el tema de ayer. ¿Por qué los están acosando y es un acoso? ¿Dónde estás? ¿Con quién estás? ¿A qué horas llega? Porque ustedes son el premio. Si ustedes no fueran el premio, ¿tú crees que iban a andar detrás de ustedes siguiéndolos, buscándolos y todo el rollo? No, Brody, olvidémonos de lo que pasa y mejor veamos lo que pasa. O sea, las respuestas están en lo que estamos viendo. ¿Qué no dicen ella? Es que ya ni un hombre se quiere casar contigo.
0: Sí, porque los matrimonios no paran en todo el mundo, ¿no? O sea, siguen casando. Sí,
1: claro. Es que los hombres ya no tienen miedo al matrimonio como antes. Sí, es que antes había mujeres que sabían su rol, ustedes no. Ustedes ya no saben si son vatos, son híbridas, son mujeres, no saben ni qué son. Sí, tendrán su allá, ¿no? También hay hombres gays que tienen ahí, o transvestis, y no necesariamente que sean hombres masculinos. Ustedes podrán ser de nacimiento mujeres, pero en la acción parecen vatos, ya hablan como vato, ¿no? Se creen independientes. Si viene un hombre, y lo que busca el hombre por naturaleza es una mujer femenina. ¿Y sabes quién son muy buenas con eso?
0: ¿Quiénes, maestro?
1: Las colombianas. Y lo hemos visto en videos, vean en videos. Y como saben que les encanta cómo hablan, y venga, papi, yo le voy a hacer su... ¿Y cuántos están cayendo? Porque ellas saben cómo manejar ese rollo. No digo que no hay en otro lado, pero... Yo no veo chavas de los Altos de Jalisco haciendo estos videos. ¿Cómo hablamos las de, no? O bueno, solamente las escorts que les llamas y te dicen, te dan el menú, ¿no?
0: El catálogo.
1: Y te hablan así, ¿no? Entonces, por eso yo les digo, Brody, el hombre sí se quiere casar.
0: Pero no con esas...
1: Pero no con ese cochinero.
0: Uy.
1: Entonces, no se confundan. El hombre es el premio. Tú eres el premio, Brody. No eres, ay, güey, deje y busco, deje y salgo a buscar. No, Brody, mira. Ponte a hacer ejercicio. Ponte a ser un hombre trabajador. Ni te está hablando que hagas feria, dineral. Trabajador respetuoso. Para que veas, Brody, cómo empiezan, así como cuando empieza a entrar el chapopote entre las paredes. Y dices tú, ah, caray. ¿Y esto de dónde? ¿No?
0: ¿Eh?
1: ¿Cómo? Entonces, trabaja en ti, Brody. Y te voy a hablar así como hablamos los hombres en la carnita asada. Güeyes, ¿quieren traerle viejal? Véanse bien, vístanse bien. Huelan chido. Trabajen. Y van a decir, maestro, pero me van a querer nada más por eso. Pues, ¿y qué? ¿Y las otras te querían nada más por qué? No. Pero aquí ya tú puedes elegir, ¿no? De unas 10 tiene que salir una buena por ahí. Y luego también yo creo que sí, Garbanzo, hay mujeres, yo he dicho que hay muy pocas mujeres buenas, pero creo que hay un poquito más que poquitas. Te voy a decir por qué. Lo que pasa que las viejas cuando de veras quieren un hombre, esas morras doblan el brazo, porque dicen, ay, güey, ¿dónde encuentro otro de estos, no?
0: Justo le iba a hacer
1: la que era así muy mulita, la que era así que a mí nadie qué, y luego le hace, ¿qué te pasó, Pau? Ay, es que este se me encontró a mi lado, o sea, porque le gustó de verdad. Por eso yo les digo, si ustedes sus viejas les tienen que estar rogando, mi amor, haz esto, haz lo otro, no seas así, y no cambian, güey, no los quieren. Punto.
0: Chale, man.

0: Bueno, señores, soy el maestro Doggy y estamos hablando de que el hombre es el premio, así se llama esto. Nosotros somos el premio. Siempre y cuando ustedes sean brodis derechos, trabajadores, cuídense bien, coman bien, ahí van a llegar. Ustedes son un maldito anzuelo, brodis, andando así. Y las mujeres, y ustedes van a empezar como cuando tienes el frijol ahí, dices tú, esto no, esto es basura, aquí tengo el, y no me piensen que cuál frijol, ya te conozco, Garbanzo. Bayo, peruano, del que sea. ¿Ok? Flor de mayo, no sé cómo se llama.
1: Peruano.
0: Sí, hay uno que se llama peruano, ¿no?
1: Sí. Oiga, maestro, tengo una, ahorita de todo lo que está hablando, muy interesante su clase, el día de hoy otra vez, pero aparentemente creo que la mujer siempre tiene dos victorias, ¿no? En lo que usted explica, porque una, ellas tienen aparentemente el control de ver con quién procrean y con quién hacen familia basado en lo que ellas decidan, ¿no? Porque, como dijo usted, con lana, sin lana, como usted guste. Pero cuando se cansa, cuando no tienen ellas la suerte de conseguir su primera opción, siempre hubo un animalito ahí que anduvo rondando siempre y al último dicen, pues bueno.
0: Se llama plan B o plan C.
1: Exacto. Entonces, y esa es su segunda victoria, porque al final del día, pues ellas lo que quieren es tener un hijo de alguien que las mantenga como de lugar y el hombre nunca, aparentemente el hombre nunca tiene esa decisión en él. ¿Sí me entiende?
0: Aparentemente, pero los hombres inteligentes sí. Dicen yo no. Y son las que salen, maldito hombre, me engaño. Me digo que me quiere. Pues sí, te empezó a ver cómo eras y te mandó a volar. Porque un hombre que no tiene carácter y es menso, dice, güey, pues es que ya ando con ella desde el. Pues ya, güey, desde el 23, ya estamos en el 26.
1: No, vengas.
0: Por cierto, esto está saliendo el 26, digo, en caso de que esto salga en el futuro. ¿No? Ya tenemos 3 años. Oye, compadre, ¿viste que cómo anda la Cintia? Sí, compadre, pero pues ya me iba a casar, ni modo de decirle que no. ¿Tú crees que sos un hombre de tomar decisiones? No, brody, un hombre bien, dice, ay, no, en eso no quedamos, corazón, dice la canción, ¿no? Y va, y ahí es donde viene, ay, este hombre me engañó. ¿Te engañó? ¿No ves cómo eras? Y por eso te digo, brody. A ver, el hombre, el concepto de que el hombre es el premio, es una premisa de desarrollo personal y autoestima masculina que promueve que cada individuo reconozca su valor en una relación en lugar de buscar validación externa. ¿Qué quiere decir esto, brody? Chucho,
1: el de la moto,
0: se ve aparentemente un hombre honesto, trabajador, ya llega, ya sé, si no viene en moto, viene en carro, como llega, aquí está, ¿no?
1: Sí.
0: Dedicado. Este brody, este brody sabe cuando se ve en el espejo, creo, qué es lo que vale, Chucho. Soy un valor y tengo un valor como persona. Yo no me voy a dejar, yo no voy a estar buscando validación afuera. Ahí es cuando está el problema. Validation. Las mujeres que hacen al maquillarse, al ponerse todo esto, y ahí les va, para que no digan que la traigo contra las mujeres, ¿ok? Mira, Garbanzo, tú te arreglas en tu casa y te vas a la quinceañera que no te invitaron. Llegas ahí, ¿verdad? Por decir.
1: Sí.
0: Y llegas tú, ¿y qué onda, mi Garbanzo? Pa, pa, pa, pa, pa, una chela, una comidita, ta, ta, ta, ¿no? Te vas a tu casa. Qué chido me la pasé.
1: Sí.
0: Una mujer sale de su casa, va a la quinceañera que no la invitaron, ta, ta, ta, llega, hola, ¿cómo estás? Bienvenida, comidita, sí, pum, pum, se va y va triste.
1: Ah, caray, pero ¿por qué iría triste si ya se la pasó chido?
0: Porque nadie le dijo que qué bonito vestido.
1: No.
0: Porque nadie le dijo que qué bonito le habían quedado sus pestañas. Y vean ustedes, ¿qué me ves? ¿Qué pasó? ¿No ves nada diferente? No. Me fue a teñir el cabello. Me fue a pintar el cabello. Y según ellas, son las seguras, las que son, ellas saben su valor. No saben. Ellas están buscando validación afuera. Y esto no es un invento, vean, en pequeñas, yo puedo describir una persona en 10 minutos que esté hablando, ya más o menos esas características. Ustedes no les gusta leer a la gente, o no saben leer a la gente, se emocionan con temas, ¿no? Entonces, el punto aquí es, la mujer sí busca validación afuera. Yo no quiero que ustedes sean una mujer, ¿Y cuántos hombres están buscando validación? Ellos no buscan la validación, estos mensos, en mira mis botas de avestruz, o mira mi cartera así que se mira gorda con Wrangler y sale para afuera con un sello ahí de plata. Estos brodis no están buscando que le veas levilla ni tampoco la mamalona. ¿Sabes lo que están viendo estos brodis? ¿Cómo buscan la validación?
1: ¿Cómo, maestro?
0: Comprándole cosas a una mujer.
1: Ah, no, man.
0: ¿Entiendes? Mandándole ramos buchones y otro güey se la está dejando caer. Pa, pa, pa. Y el brody le manda flores.
1: Me acordé de la G-Wagon en la grúa con su... con...
0: Exacto.
1: No, man.
0: Te regreso para que sepan realmente que es validación externa. Y muchos ahí andan buscando validación en viejas. Oye, le mandé.

0: Philip.
1: ¡Dale!
0: Eso. Estamos hablando de el hombre es el premio, y cuando hablamos de eso es de que ustedes deben dar el valor y no estar buscando validación externa. Las mujeres sí buscan validación externa. De hecho, muchas mujeres llegan al punto de enseñar casi pues todo, ¿no? Vean en el gym, y ahorita aparece strip club, ¿no? Hay strip clubs donde no se quitan todo, para que sepan. Entonces, más o menos, el rollo aquí es de que están buscando validación. Validación aquí, validación acá. Ustedes, brothers, si creen y están bien emocionados porque tu mujer salió el domingo vestida y te dijo, esto es para ti, mi amor, y te la creíste, bien, no hay problema. No es así. Es para las amigas, para subir fotos a las redes y decir, y que le digan, güey, amo tu vestido. ¿En serio? Y luego están emocionadas. Esa adrenalina es que les llega. Vuelvo a decir, es como el niño cuando prende su PlayStation y mata a un güey ahí en, o anda en este, ¿cómo se llama? Ese videojuego famoso que juegas, Chucho. Fortnite. Creando casas y tomando bebidas. Eso que te hace sentir así. Eso es lo que hace sentir a ellas. Un like, un comentario, ¿no? Entonces, eso es lo que las hace sentir bien. Tú, Brody, está bien. Es mi novio, pero que güey, agarré 300 likes, güey. Eso es. ¿Qué significa esta mentalidad del famoso hombre? El hombre es el premio. Brody's, autoestima y valor propio. Hablamos mucho de eso, pero ahí les va. Tu tiempo, o sea, dale valor a tu tiempo.
2: 100%.
0: Güey, tú no tienes que estar con la novia todo el tiempo. Si ella va a ir a un lugar, ay, hubieras estado aquí. Está en el teléfono o está en otro rollo. Es, mi amor, pásala fregón, yo voy a hacer eso. O sea, no es mi tiempo, tu tiempo. Energía. ¿Cómo el... ¿Dónde acabo de ver esto? Concierto, mujer peleando con el Brody. Creo que fue en Ciudad de México, ahora con Juntos. Vi a una, todavía no entraban y ya traían bronca, ¿no? Energía. O sea, yo no digo que no vaya a haber broncas, pero hay que elegir dónde, ¿no? Poquito de madurez, puñetas. Disciplina y presencia tiene un valor inmenso que no depende de la aprobación de nadie más. Eso lo tienes que tener tú de entrada. O sea, tiempo, energía, disciplina, presencia. Nada sin estar, ay, a ver si viene fulano, a ver si viene mengano a decirme que qué fregón. La mayoría de cosas que están haciendo ustedes comprando ropa de marca o manejando un carro, no es para ustedes, no se engañen. Quieren apantallar, quieren mostrar. Ya se están haciendo como las doñitas. Ay, comadre, vente a comer el domingo para sacar la olla nueva de Prestige.
2: Claro que tengo.

0: Bueno, señores, estamos por terminar esta clase que se llama El Hombre es el Premio. Nosotros somos el premio, Brodis. En sí, si hablamos de la famosa frase ser agradecidos, deberíamos estar agradecidos por ser, ahora sí que por ser nosotros mismos, ¿no? Deberíamos estar agradecidos y contentos por tener lo que tenemos. Y les digo por experiencia, la mejor manera de seguir consiguiendo más cosas es ser agradecido con lo que tenemos. Y no se confundan con conformismo, porque hay una línea bien pequeña, entre conformismo y ser. Bueno, ni siquiera hay una línea, yo no sé por qué confunden eso. Está siendo agradecido y vas avanzando. ¿Qué, Garbanzo?
1: Maestro, sin lugar a duda, una increíble clase y otra creo que vez. Lo que deja claro es. Maestro.
0: Es que no tienes que decir eso, ya sé que mis clases son lo máximo. Y lo digo humildemente.
1: Oiga, la química te habla de que dos componentes tienen que ser amigables uno con otro para que puedan tener una reacción, ¿verdad? Uh-huh. En una relación, usted habla de un hombre es el premio y lo hace ver así muy, muy machín, muy perro, que está bien. Pero también existen mujeres que también ellas creen que ellas son el premio de una relación o futura relación. ¿Qué pasa cuando estos dos poderes se juntan y los dos creen lo mismo? ¿Hay conflicto o hay más posibilidades de llegar a algo bien perro como relación? O explíqueme algo.
0: Ahí está, clic.
1: Sí, por cierto.
0: A ver, pero química no tiene que ver con eso, ¿eh?
1: No, es como ejemplo, nada más.
0: Porque yo te voy a decir, yo conozco mujeres muy bien que dijeron que tuvieron química con un güey que terminó un drogadicto, ¿no? O sea, hay ciertas conexiones, se puede decir.
1: Okay.
0: Mira, hay una mujer que, por ejemplo, Garbanzo vio venir muchos brodis bien arreglados, oliendo rico, pero no tenían plática. Tenían lana, bueno, pero no tenía, sí. Y llega el Garbanzo, y jajajaja, y jajajaja, y como dijo aquel, donde entra la risa, entra la longaniza, ¿no? Y jajajaja, güey, este güey es naquito, pero lo amo, güey, algo tiene.
1: Así me dijo.
0: Ojo, no va a dejar al de la feria.
1: Ah,
0: chaval. Nada más va a tener quien
1: su payaso
0: la haga venir, perdón, reír. ¿Ok? ¿Sí entiendes?
1: Sí, ya entendí. Pero entonces una
0: mujer. Entonces, si se juntan dos, ¿qué dices tú?
1: Que exigen lo mismo, ¿no?
0: Van al gimnasio.
1: Ah, sí.
0: Ella sabe su rol de la casa, o tal vez no tiene hijos todavía y ella tiene su trabajo, él, el de él, y empiezan así. Solamente Brody, pues, sería, entre comillas, lo ideal, ¿no? Y que cada quien entienda su rollo, y que él la chulea a su vieja y ella a él. Porque chulear a una vieja bonita está fácil.
1: Pues sí.
0: Te llegó tarde. Te llegó tarde, maldito Garbanzo.
1: Eso es tan desgraciado.
0: Te llegó tarde, ¿verdad?
1: Eso es desgraciado.
0: Eso se los digo, ya saben.
1: Está bien.
0: Mi viejo nunca me. Mi esposo. Les voy a decir algo.
1: Chale.
0: Chulear a una mujer guapa es bien facilito.
1: Uy.
0: Y recuerden la regla: a la bonita sí le puedes decir fea, a la fea no.

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0: señores, nos vemos este sábado en Nueva York. Ahí vamos a andar en firma de autógrafos con Carlos Salcido. Así que ahí nos vemos. Tequila Gran Centenario, bueno, Tequila Centenario. Y acá su compa el Erasmo, el Garbanzo, toda la banda de Nueva York, toda la banda del este, allá de Filadelfia, todos esos rumbos. Ahí nos vemos. Vaya a las redes sociales para que vean ustedes la dirección donde vamos a estar. Se tome fotos y todo el rollo con el Garbanzo para que vea que sí es de verdad. New York.
1: Que fuera Mickey Mouse.
0: Bueno, también, o sea, la gente cree que Erasmo y Garbanzo van a estar en New York, como en Central Park, con la Quinta Avenida, o a un lado del Empire State Building. No, ellos van a andar allá por Yonkers, en Paramount, en River Age. Así que es como si dice, vamos a Los Ángeles y terminan yendo, no sé, a Bell Gardens o a Huntington Park.
1: ¿Y
0: qué tiene? ¿Y qué tiene? Bueno, digo nada, o sea, es que se te imaginaron con un puro, escuchando jazz y todo eso, no, allá bajando a King Kong de... Nah. Oye, o sea...
1: Viva, ahí bajó King Kong, güey.
0: Sí, dice este.
2: Ey, Choco.
1: No, ma.
2: El King Kong, sí fue de verdad eso.
0: Ok, bueno, vamos con lo que sí es de verdad, con lo que sí es importante. Y estamos hablando de la abogada Leticia Valencia, ya la escucharon. Ahí está, abogada, ¿cómo está? Buenas tardes.
3: Hola, Choco, buenas tardes. Yo muy bien, ¿cómo están todos?
0: Muy bien. Aquí, obviamente, informando a la gente de lo que sucede. El día de hoy vamos a hablar esto del ajuste de estatus, ¿verdad? ¿Verdadero o falso, verdad?
3: Sí, el ajuste de estatus es el proceso de pedir la residencia adentro de los Estados Unidos, pero veo que todavía hay mucha confusión, así que vamos a jugar verdadero o falso para ver si han estado prestando atención cada vez que platico del ajuste de estatus.
2: Ándele, güey.
1: Ahora sí, me voy a poner de
2: pamba al que pierda.
1: No, güey, no.
0: Muy bien, bueno, ya péguenle al Garbanzo.
1: Por eso digo que no. Venga,
3: a ver, Garbanzo, ¿es verdadero o falso que una persona puede ajustar su estatus dentro del país si entró al país cruzando la frontera sin visa?
1: Ah, caray, eso, falso.
3: No, de hecho, esto es verdadero.
1: ¡Burro! Eres un ignorante.
2: ¿En serio, abogada? No, man.
1: Mr. Donkey.
3: Bueno, la regla general es que si entras sin visa, o sea, de manera ilegal, entonces no calificas para el ajuste de estatus, pero también he platicado varias veces que sí hay manera de poder aplicar aquí adentro, aunque hayas entrado sin visa, porque puedes aplicar bajo la 245i, puedes aplicar para el parole in place si tienes a familiar inmediato en una rama de las Fuerzas Armadas, o también si estás aplicando bajo VAWA, Visa U o Visa T, puedes aplicar para tu residencia aquí adentro, aunque hayas entrado ilegal.
1: Ah, entonces no estaba tan mal.
2: Nada mal.
0: 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Ahora va Erasmo.
2: Órale, pues échale.
1: Más put.
3: Ok, Erasmo, a ver, ¿esto qué será? ¿Verdadero o falso que el esposo o esposa de un ciudadano tiene un proceso de ajuste de estatus mucho más rápido que otros familiares? ¿Qué será?
2: La esposa, el vato ciudadano, si es más rápido, la esposa ya tiene que estar aquí y ciudadano, arreglar papeles, sí.
1: Yo estoy aquí con él.
3: Sí, eso es verdadero.
2: No tiene nada que hacer el sábado, abogada, el dominguito, allá para Nueva York, está ahí solo.
3: No tengo planes aún.
2: Vámonos, let's go.
0: Bueno, a ver, vamos a enfocarnos en esto, niños. Ya después ustedes se van a donde quieran. Aquí están. Es importante, abogada, entonces decir que sí es más rápido eso.
3: Es más rápido porque se consideran familiares inmediatos. Un cónyuge de un ciudadano, la clasificación es familiar inmediato, así que no hay una lista de espera. Por ejemplo, si es un ciudadano pidiendo a un hermano o tal vez a un hijo casado o incluso los residentes pidiendo a sus esposos o esposas, allí los ponen en una lista de espera. Por eso siempre decimos, la manera más rápida de arreglar tu residencia es casándote con un ciudadano.
2: Ahí está. Maestro Doggy.
1: Échenle, aquí estamos listos.
3: Ok, maestra, a ver, esta va a ser un poco, yo creo que difícil porque no la hemos platicado, pero a ver si la entiende. ¿Es verdadero o falso que una persona que recibió beneficios públicos como asistencia médica de emergencia pierde la oportunidad de ajustar su estatus?
1: No, no, no, para nada. Pueden pedir ayuda y poder arreglar igual, ¿no? ¿No?
3: Sí, esto es totalmente verdadero,
1: wow,
3: claro.
1: ¿Cómo sabe usted tanto? Entonces, de muchas cosas sabe usted. Lo que pasa es que de muchos sabe. Que
2: ustedes escuchan a la abogada pensando, obviamente, y no los culpo, es muy guapo. Y piensan ustedes otras cosas. Ustedes deben de enfocarse en lo que dice en el mensaje, Brodis.
1: Es que nosotros no tenemos la capacidad de dividirnos.
4: Ya, maestro. A ver, bueno, entonces, abogada, eso es verdadero.
3: Es verdadero, y me refiero a que hubo una nueva regla, un cambio a la regla de la carga pública. Ahora inmigración se va a fijar en todo. El hecho de recibir medical de emergencias o incluso estampillas para tus hijos, ahora lo pueden usar para determinar si vas a hacer una carga pública en el futuro. Pero cuando tienes un abogado puede enseñarle a inmigración que eres saludable, a tu edad significa que todavía puedes trabajar, tienes habilidades, y aparte tienes un patrocinador que te pueda respaldar para que inmigración vea que nunca vas a hacer una carga pública.
4: Bien. Excelente. Miren, hay mucha gente que se informa con el vecino, la vecina, el compadre. No, es que la migración así. 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Ahora vamos con, vamos conmigo. Adelante, abogado.
1: Choco, se te ve ahí algo, ¿eh?
3: Okay, Choco. ¿Es verdadero o falso que salir a visitar al país de origen mientras

0: ahí sin primero pedir un advance parole, vas a activar un castigo y ahí se cancela todo. Por eso es tan importante hablar con un abogado antes de salir de los Estados Unidos, especialmente si tienes ya el trámite de ajuste de estatus pendiente, porque sí se puede cancelar y también posiblemente vas a tener un castigo. Así que no tomen esa decisión sin primero hablar con un abogado.
1: Bien. Muy bien, vamos por la última para Erasno. Adelante, abogada.
0: A ver, Erasno, ¿es verdadero o falso que se requiere pasar un examen médico aprobado por inmigración antes que te otorguen la residencia? ¿Qué será?
2: Eso es falso. Uno Lolo se le ve cuando uno dice mi mamá que trae la piel bien así bien y que uno se ve así, que no esté tan flaco ni tan gordo, uno se ve sano, ya no tienes que hacer ni un examen.
0: No, esto es totalmente verdadero. Sí tienes que hacer un examen.
3: Eres un ignorante. Eres un burro, Mr. Danger.
1: Muy bien, abogada, platíquenos.
0: Sí, no sé si recuerden, pero he platicado varias veces que te hacen un examen médico haciendo aquí el ajuste de estatus o el proceso consular, porque quieren ver primero si tienes alguna enfermedad contagiosa, si usas drogas y también si tienes todas las vacunas. Si tienes todo eso, aún así te pueden aprobar la residencia, y en ciertos casos, aunque tengas una enfermedad, puedes pues curártela y luego tomarte el examen de nuevo para que puedas tener una aprobación. Lo importante es otra vez hacerlo con un abogado.
2: Fíjate, yo no estaba enfermo y así me la curaba, Choco.
4: Ah, bueno, qué momento.
1: Tú por borracho, obviamente, hello.
5: ¿Qué más
4: con esta? No, doña.
1: Muy bien, bueno, vamos con el teléfono, abogada, ¿y dónde los pueden encontrar?
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4: Ah, bueno.
1: Perfecto, muy bien. Bueno, vayan al podcast de Erasmo y la Chocolata si se han perdido el programa, recuerden. Bueno, ha estado muy tremendo este programa, como siempre. Vayan a el podcast, nos pueden encontrar en TuneIn, iTunes, en Amazon Music, nos pueden encontrar también en Spotify y en elerasno.com. Ahí pueden ir elerasno.com, donde nos pueden escuchar también todo el día, a la hora que estén, el programa como si fuera en vivo, y también en todas las plataformas el podcast. 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